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0: Posibles problemas de abastecimiento. Junta, Diputación y la Confederación del Tajo pondrán en marcha actuaciones urgentes.
1: Lo que queremos precisamente tener la solución preparada para que cuando haya ese arrastre de ceniza y el agua de donde bebe no pueda utilizarse, pues haber hecho las actuaciones para darles una alternativa, ¿no?
0: Efectivos del Infoes trabajaron este lunes en otro incendio, es en Arroyo Molinos de Montánchez, que quedaba estabilizado y con evolución favorable. El tiempo nos da un respiro, han bajado las temperaturas y hoy, y es muy inusual en pleno agosto, toda Extremadura está en riesgo bajo o muy bajo de incendios forestales. Jesús Teniente, buenos días.
2: Muy buenos días, Javi, y muy buena noticia. Ojalá fueran más días de verano así, la verdad. Hoy no tenemos riesgo de incendio en ningún punto de Extremadura, o por lo menos esos riesgos altos, y las temperaturas, de hecho, es una de las razones para ello, porque no vamos a pasar de los 30 grados, que serán las más altas, de nuevo como sucedía ayer en poblaciones del Tajo y también de Las Vegas del Guadiana. En puntos de la Siberia podremos rozar esos 30 grados, pero en cualquier caso vamos a estar por debajo en toda la región, incluso también por debajo de los 26 en el norte, en el sistema central, en zonas altas de Villuercas y también en alguna población así muy localizada del sur de Badajoz, en el entorno de Tentudía. Un día para nada de calor, para ser un 25 de agosto, aunque es verdad que en estas fechas ya hay días que va refrescando. Y un día en general despejado esta mañana con aumento de nubosidad a lo largo del día. Son nubes de evolución, nubes altas y nubes medias que esta tarde van a dejar el cielo más tapado. Hoy hay una gran diferencia con respecto a ayer. La probabilidad de precipitaciones es muy bajita, solamente hasta mediodía pueden caer algunas gotas hacia la Sierra de Gata y las Urdes. En el resto hoy no. Mañana sí que vuelven algunas precipitaciones y tampoco van a caer, pues obviamente, esas cantidades en esas zonas que digo tan elevadas como las de ayer, Javi. Has mencionado tú algo más de 30 litros en Nuño Moral ayer, en Hoyos, en la Sierra de Gata, 40, y en otros puntos del norte por encima de los 20 litros por metro cuadrado.
0: Gracias, Jesús. Por lo demás, la Junta da los últimos pasos ya del proceso de estabilización del empleo público tras convertir en fijos a más de 9.000 interinos. A las 9 de la mañana habrá un nuevo llamamiento en Mérida para adjudicar las últimas 350 vacantes.
3: Quedarían únicamente unas pocas plazas de personal funcionario y las pocas plazas que puedan ser renunciadas, que se renuncien mañana por los aspirantes, y había que volver a adjudicarlas otra vez.
0: Nueva dimisión en el servicio de urgencias del Hospital Universitario de Cáceres. A la marcha de la coordinadora se une la del responsable de formación de los médicos residentes, que deja el cargo por motivos profesionales, según ha confirmado el SES a los diarios regionales. El líder del PSOE pide explicaciones al Ejecutivo.
4: Que la situación de las urgencias de Cáceres es gravísima y cada día conocemos un nuevo episodio. Ya van dos dimisiones en pocos días y las advertencias de los y las profesionales llevan demasiado tiempo encima de la mesa.
0: La Junta estudia la apertura de una segunda ITV en Mérida en el mes de septiembre. Sería móvil, como la que se acaba de abrir en Miajadas y que oferta unas 800 citas al mes.
5: Todo lo que sea poder intentar acercar, como digo, esa inspección obligatoria que tienen los ciudadanos que pasar a su vehículo para evitar el mayor número de desplazamientos posible, bienvenido sea.
0: Y mientras el presidente del Gobierno convoca este martes de forma extraordinaria al Consejo de Seguridad Nacional para abordar la crisis de Ceuta 26 días después de la entrada masiva de unos 80.000 migrantes procedentes de Marruecos, se va a constituir además un mando único para gestionar la situación, un asunto que llegará además al Congreso, donde la ministra de Defensa abrirá este mediodía la ronda de comparecencias de hasta 8 miembros del Gobierno para informar sobre la situación. Va a ser hasta el viernes y tras no acudir la semana pasada al Senado.
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0: Y vamos con una noticia de última hora. Atropello mortal en Villanueva de la Serena. Un hombre de unos 60 años ha fallecido esta madrugada tras ser atropellado en la carretera Extremadura 104 que une Villanueva de la Serena y Campanario. Isa Casilda, buenos días.
7: Buenos días, Javi. El atropello mortal se ha registrado pasadas las 3 y cuarto en el kilómetro 7800 de la EX104 entre Villanueva de la Serena y La Coronada. El hombre de unos 60 años todavía no ha podido ser identificado. Se desconocen las causas por las que el varón se encontraba en la calzada cuando fue arrollado por un vehículo. Hasta el lugar se desplazaron los servicios de emergencia, que no pudieron hacer nada por salvar la vida del hombre. El cuerpo ha sido trasladado al Instituto de Medicina Legal de Badajoz. Se trata del segundo atropello mortal registrado en Extremadura en lo que va de año. El anterior ocurrió el pasado mes de enero en Palomas, donde falleció una mujer de 75 años.
0: Y las lluvias que han caído este lunes en las Urdes mejoran aún más las condiciones para dar por extinguido el incendio, que recordamos se ha dado por controlado y afectado más de 3.700 hectáreas. Ahora la prioridad es garantizar el suministro del agua. El consorcio Más Medio de la Diputación Cacereña está suministrando, de hecho, agua potable mediante cisternas a varias poblaciones afectadas. Este lunes visitaba la zona la consejera de Territorio, Mercedes Moreno.

0: Pan, Jimena Matías.
1: Lo más inmediato es conseguir garantizar que el suministro de agua no dependa de cisternas y por eso responsables de la Junta con la consejera Morán a la cabeza han estado sobre el terreno visitando las alquerías afectadas dependientes de Nuño Moral y Pino Franqueado, una labor que es la prioridad ahora mismo.
2: Nuestra intención es hacerlo cuanto antes para asegurar ese abastecimiento. Hemos tenido la mala suerte de que ha empezado a llover, de momento parece que ha caído poco, pero lo que queremos es actuar lo antes posible.
1: Para lograrlo, la colaboración entre instituciones, Junta, Diputación y Confederación Hidrográfica del Guadiana va a ser fundamental. También se empieza a hablar de soluciones como las adoptadas tras Jarilla, el gel y mulching, las barreras. No solo este suministro se ha visto afectado, también otros, como la telefonía. Lo explicaba el alcalde de Pino Franqueado, José Luis Azabal.
3: Toda la línea de fibra ha sido quemada. Así que espero que en los próximos días la restauren. El servicio de televisión estuvieron ya ayer los técnicos por parte del ayuntamiento que están revisándolo porque parte de los receptores que hay se quemaron y las antenas y esperemos que a lo largo de esta semana esté la televisión funcionando perfectamente.
1: En cuanto al incendio, las lluvias caídas han mejorado aún más la situación. Ya se ha dado por controlado, hay un nivel cero de peligrosidad. Las últimas estimaciones realizadas por satélite determinan que la superficie afectada es de unas 3.765 hectáreas quemadas, en su mayoría de pinar.
0: La otra prioridad es proteger el suelo antes de que las lluvias arrastren las cenizas a los ríos. Los expertos descartan la necesidad de reforestar a corto plazo, pero urgen a tomar medidas de choque y reactivar la gestión forestal en la comarca. El delegado en Extremadura del Colegio de Ingenieros Forestales es Iván Muñoz.
4: Reforestación en el caso de Urdes, en el caso del incendio, no creo que sea tanto necesario, puesto que el pino tiene una capacidad, tiene un banco de semillas, para que nos entendamos, dentro del suelo, que ahora en cuanto entre la luz y el agua, las semillas van a empezar a germinar.
0: Por cierto, que en la comarca de La Vera van a poner en marcha un plan estratégico de gestión forestal para prevenir incendios en la zona periurbana de los 19 municipios de la zona. El objetivo es conseguir que las zonas más próximas a las poblaciones estén limpias cuando se inicie la próxima temporada de alto riesgo de incendios. Para ello se va a ofrecer apoyo y asesoramiento a los propietarios que no dispongan de medios para desbrozar sus fincas. Se ha creado además una asociación de empresas forestales. Samuel Martín es el presidente de la Mancomunidad de La Vera.
5: Entonces nosotros desde el ayuntamiento facilitamos pues que gente que no pueda hacer ese desbroce y que está en la obligación, porque estamos aprobando ordenanzas del plan periurbano en la totalidad de los ayuntamientos para que se ejecuten esos planes periurbanos. Pues entonces nos ponemos a disposición de los vecinos para facilitarle y que llamen a empresas forestales de la zona y ejecuten esa limpieza, ¿no?
0: La iniciativa se pone en marcha gracias a una subvención de la Junta a través del proyecto Mosaico. Las primeras reuniones están previstas para el mes de septiembre. Y les contamos también que efectivos del InfoEx trabajaron este lunes en otro incendio en Arroyomolinos de Montánchez que quedaba estabilizado y con evolución favorable. Durante la noche han trabajado 4 unidades de bomberos forestales terrestres, 2 agentes del medio natural y un técnico de extinción para darlo por controlado. La Junta continúa reduciendo la temporalidad en el empleo público. Hoy, el jueves, habrá nuevo llamamiento público para cubrir las 350 plazas pendientes aún del proceso de estabilización. El Ejecutivo confía en que con estos nuevos llamamientos quede resuelto un proceso que comenzó en el año 2022.
6: Y a las 9 se adjudicarán plazas de educador, profesionales sanitarios, de cuidador y cocinero. A las 11:30 de mantenimiento y auxiliares de enfermería. El proceso se cerrará el jueves con las plazas de peón especializado y camarero limpiador. Hugo Curiel es el director general de Función Pública.
7: No es el primer llamamiento que se hace, sino es incluso en algunos casos el tercero. Se pretenden adjudicar entre el martes y el jueves unas 350 plazas, con lo que estaría prácticamente el procedimiento de la estabilización cerrado, estaría en torno a un 95% de ejecución. Quedarían únicamente unas pocas plazas de personal funcionario y las pocas plazas que puedan ser renunciadas, que se renuncien mañana por los aspirantes y haya que volver a adjudicarlas otra vez.
6: El proceso convocado en 2022 y que debía haber concluido el 31 de diciembre de 2024 sigue pendiente de cerrarse definitivamente en la región. Con este nuevo llamamiento quedará prácticamente concluido. Hasta la fecha, más de 9.000 personas han pasado de ser trabajadores temporales a ocupar plazas fijas.
0: Y nueva dimisión en el servicio de urgencias del Hospital Universitario de Cáceres, y es que a la marcha de la coordinadora de urgencias se une la del responsable de formación de los médicos residentes, que deja el cargo por motivos profesionales, según ha confirmado el Servicio Extremeño de Salud, que insiste en que la atención está garantizada. El líder del PSOE, Álvaro Sánchez Cotrina, pide explicaciones al Ejecutivo.
8: que la situación de las urgencias de Cáceres es gravísima. Y cada día conocemos un nuevo episodio, ya van dos dimisiones en pocos días y las advertencias de los y las profesionales llevan demasiado tiempo encima de la mesa. Mientras tanto, ¿dónde está la consejera de Sanidad? ¿Dónde está la presidenta Guardiola? La pregunta es muy sencilla. ¿Alguien de la Junta de Extremadura va a comparecer para explicar a los extremeños y extremeñas qué está ocurriendo realmente en el SES? ¿Alguien de verdad va a dar una mínima explicación?
0: Y no dejamos la sanidad porque el SES confirma dos nuevos casos de fiebre del Nilo Occidental en Extremadura. Ruth Corbacho.
9: Se trata de dos hombres de Santa Amalia de 45 y 81 años. Uno de ellos ha precisado además ingreso hospitalario y se encuentra en el hospital de Don Benito Villanueva. Con estos nuevos casos son ya 23 los positivos de fiebre del Nilo Occidental en nuestra región este 2026. Cuatro de ellos, recordemos, permanecen hospitalizados. Tres en el hospital de Don Benito, uno en el de Mérida. Otra persona se encontraba ingresada en el hospital San Pedro de Alcántara de Cáceres y ya ha recibido el alta.
0: Y la Junta estudia la apertura de una unidad móvil de ITV en Mérida, lo ha anunciado el consejero de Infraestructuras, Francisco José Ramírez, en su visita a la instalación de Miajadas, una unidad que abrió hace unos días y que ofertará 800 citas mensuales en horario de mañana para turismos y furgonetas, aunque podría ampliarse progresivamente hasta llegar a las 2.500. Permiten acercar la inspección técnica de turismos y furgonetas a los vecinos de esta localidad y de cerca de una veintena de municipios de su entorno. Escuchamos al consejero.
10: En Cáceres y en Badajoz se está construyendo una ITV que son fijas y que serán gestionadas directamente por la Junta de Extremadura. Pero también en Mérida se está estudiando y próximamente, quizás en septiembre, se podrá aperturar una ITV móvil para que refuerce este servicio de inspección técnica a los vehículos.
0: En clave nacional, el presidente del Gobierno convoca este martes de forma extraordinaria al Consejo de Seguridad Nacional para abordar la crisis de Ceuta, 26 días después de la entrada masiva de 80.000 inmigrantes procedentes de Marruecos. Se va a constituir además un mando único para gestionar la situación. Estará al frente el ministro de Política Territorial, Ángel Víctor Torres, y se va a declarar en Consejo de Ministros la situación de interés para la seguridad nacional en la ciudad autónoma. Lo anunciaba el vicepresidente y ministro de Economía, el extremeño Carlos Cuerpo.
11: Hemos pasado en los últimos días a una fase en la cual ya no solo hablamos de elementos securitarios, sino que es una fase bastante más amplia, en la cual pues cada vez tiene más importancia el elemento de la coordinación, y de ahí la importancia de este mando único para ser lo más eficientes y lo más rápido posibles.
0: Un asunto que, por cierto, va a llegar al Congreso de los Diputados, donde la ministra de Defensa, Margarita Robles, abrirá este mediodía la ronda de comparecencias de hasta 8 ministros del Gobierno para informar sobre la situación en Ceuta, comparecencias hasta el viernes tras no acudir la semana pasada al Senado. Y les contamos también que la Guardia Civil ha desmantelado una finca de Valverde de Mérida, una plantación con casi 1.000 plantas de marihuana. Tres personas han sido detenidas, dos hombres y una mujer, vecinos del municipio pacense. Están acusados de tráfico de drogas, defraudación eléctrica y tenencia ilícita de armas. Uno de ellos ha ingresado en prisión. Tiempo ya para el deporte. José Antonio Reina, buenos días.
12: Buenos días. Este fin de semana arranca la temporada en Primera Federación. El cacereño abrirá el fuego recibiendo el viernes desde las 9:15 al Mirandés. El sábado desde las 7:15 el Mérida ejercerá de anfitrión ante el Deportivo Fabril. El domingo desde las 6:30 el Coria visitará al Real Unión de Irún. Y el lunes desde las 7 la Extremadura visitará al Logroñés. Aquí en Canal Extremadura Radio os ofreceremos los cuatro encuentros en el programa Extremadura en Juego, que el viernes iniciará su 21ª temporada. Por cierto, el cacereño se hace con la cesión del centrocampista sub-23 Unai Rodríguez del Villarreal. En baloncesto, en Segunda FEP, el Cáceres inició ayer su pretemporada con los reconocimientos médicos que se prolongarán hasta hoy, día en el que también tendrá lugar la primera sesión de trabajo en la cancha. Jacinto Carvajal trabajará con los cuatro jugadores renovados y con los 7 recién llegados.
0: Gracias, José Antonio. Pues es todo. Así amanece la actualidad de este martes 25 de agosto. Ya nos acompaña Juan Carlos Acosta, porque sí, hoy va a ser el mejor día de la semana.
13: Hombre, ¿qué tal? Buenos días. Sin duda ninguna. Buenos días, Javier Trinidad. Claro que sí, hombre, ese es nuestro empeño de hoy, por lo menos, ¿eh? Además, vamos a hablar hoy de cosas así que te han relacionado otra vez, fíjate, con la salud, con el bienestar, con... Pero solo si vas a ser futbolista. Fíjate, ahora lo vamos a contar despacio, que no sé si es tu caso, creo que no, tú, bueno, lo fuiste, bueno, ¿no?
0: Ya hago mis cosas, pero
13: tu pinito, nada, una pachanga que se llama ya, ahí con los amiguitos y demás, ¿no?
0: Hay un equipo de veteranos, que hay mucha gente que...
13: Vaya, por mirar.
0: La liga de veteranos.
13: Hay que mirarlo. El día de hoy, ¿algún asunto que reseñable? Sí, cuéntame.
0: No sé si para ti o no, pero el Día Internacional del Peluquero.
13: Del peluquero. Sí. Anda, verdad, si lo hablamos ayer, hombre, que luego vas a hablar de ese asunto precisamente, ¿no?
0: Va a estar con nosotros la vicepresidenta, ¿no?, de la Asociación Extremeña de Peluqueros.
13: Va, muy bien.
0: Para ver cómo está la profesión,
13: la cosa, ¿no? Bueno, pues está por los pelos, ¿eh? Que han llegado. Oye, pues felicidades a todos los peluqueros, en especial a todos los peluqueros extremeños, muchas felicidades. Hoy es vuestro día, ¿vale? Bueno, pelillo a la mar, Javier, para terminar esto, ¿no? Oye, que te vuelves luego a las 7:30,
0: sí,
13: ¿vale?
0: Sí, enseguida actualizamos.
13: Y volvemos a los titulares, ¿eh?, de esta jornada, ¿eh? Bueno, no está todo hecho ni está todo dicho. Para ello está Canal Extremadura Radio, pero de momento es el mejor día de la semana.
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13: Javier, que sí, que vamos regularmente al peluquero, hombre, aunque haya poco que cortar o poco que amañar, hay que ir de vez en cuando, tanto yo como Julio López, que está en la dirección técnica del programa. Carmen Castaño, bueno, ni le digo, tiene que ir muchas veces, claro, o en pelo, ¿eh? Carmen Castaño está en la producción, luego vendrá Beatriz Rosado con un pelo magnífico, que también va a la peluquería cuando se tercia, ¿vale? Y después nuestros compañeros y compañeras de informativos echarán por aquí eso que llamamos el ratino, ¿eh? Un ratino para saber y conocer algunas propuestas en nuestras ciudades más populosas. Y además también tenemos como, bueno, guindilla final, pues eso, algunos gazapos, algunas tontunas de las que hemos dicho en la radio. Todo ello y mucho más como siempre. En un instante digo, vamos con nuestro primer madrugador, que hoy vamos a hablar precisamente, hombre, de una idea magnífica. Nos gustan mucho las historias de nuestros extremeños, cuando son bonitas, cuando son curiosas, y hoy es una de ellas, sin duda. Sí, señor. Bueno, venga, hoy vamos a ir a Fuente del Maestre, en un instante. Hoy es el mejor día de la semana.

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1: Y eso es lo que pretendemos cada mañana. Ya saben que un día aprendemos, otros días nos divertimos, otros días escuchamos. Y sobre todo, bueno, todos los días echamos un rato aquí en la radio pública extremeña con nuestros extremeños. Nos gusta traer historias, a veces es bonita, de esas que hacen nuestros paisanos, que nos llaman la atención por algún motivo o por alguna cuestión, ¿no? Y hoy vamos a hablar de, bueno, ahí yo creo que nadie duda a estas alturas de que estar bien físicamente es algo importante, ¿no? Sobre todo si nos dedicamos al fútbol de manera aficionada, hay que estar bien físicamente y mentalmente también, ¿eh? Y ya no le digo nada si nos dedicamos profesionalmente a este noble arte del fútbol, ¿no? Del deporte rey que llaman, ¿no? Y bueno, siempre los orígenes del fútbol como fenómeno de masa es en la época de gente como Di Stéfano, por ejemplo. Bueno, pues te servía ser técnicamente bueno y fuerte y algo duro, ¿no? Pero luego ya, es verdad, desde los 70 hay que trabajarlo todo esto mucho, ¿eh? El aspecto físico es importante. Y hay quien, en este caso, como nuestro invitado esta mañana, un fontanés que se llama Álvaro Morgado, que ha creado Primal Soccer. Yo espero decirlo bien, si no ahora él nos corrige. Una asesoría nutricional y deportiva online destinada a futuros futbolistas profesionales. Y a mí eso me parece un noble capítulo en esta historia extremeña para que hoy lo compartamos con todos vosotros, con todos ustedes. Álvaro Morgado, buenos días. ¿Qué tal? ¿Cómo estás?
2: Buenos días, pues aquí madrugando mucho, ya llevo 2 horas y media despierto.
1: Ay, madre, lo podemos contar el porqué, ¿no? Sí, hay un pequeño, sí, ¿no?, en la casa.
2: Sí, por supuesto, lo he dejado ahí dormidino, ahora está en el sofá y digo, pues, sí. Mira por dónde.
1: Claro,
2: no me ha costado madrugado tanto.
1: Muchas gracias. Oye, que el hombrecino tiene nada, días, meses, ¿no? Pues muy poquito.
2: Pues nació el 4 de julio, que me ha salido un poquito gringo el niño, así que sí, un mes y medio, un poco más.
1: Oye, pues te persigue Estados Unidos, porque precisamente la llegada del chaval y todo esto tiene mucho que ver, porque tú has estado últimamente también trabajando y viviendo en los Estados Unidos de América, ¿no?
2: Efectivamente, pues empecé en 2023 con una oportunidad que yo pensé que iba a ser pues algo temporal. Y al final pues se fue alargando y me ha dado pues una vía alternativa con la que ganarme la vida que nunca pensé que fuese a llegar, pero mira por dónde, pues la verdad que llegó y muy contento porque al final pues como cualquier niño del mundo diría, no solo de aquí de Extremadura ni de España, pues siempre me había gustado el fútbol y el poder dedicarme ahora a ello, pues la verdad que para mí es casi un sueño cumplido.
1: Anda, qué bonito. Oye, es que los fontaneses son muy abridores de nueva, porque tú estabas allí también con más gente, ¿no? Con Luis Hormigo, en fin, que habéis trabajado allí en Estados Unidos. Has estado en el Valencia también, creo, ¿no?
2: Sí, sí.
1: El fútbol, el club fútbol Valencia, ¿no?
2: El Valencia Club de Fútbol, sí. Hemos estado con distintos clubes, desde la Fundación del Real Madrid, también con el Valencia en sus programas internacionales, con el Benfica de ahí de Lisboa, con la Fiorentina, que es de Florencia, y con el Arsenal, que justo habíamos empezado este verano, que yo, pues bueno, este verano, como ya hemos contado, pues tengo un proyecto más importante y más a largo plazo que me ha impedido pues ir a Estados Unidos este verano.
1: Claro, y ahora sí moverte de casa, hacer todo esto, que es fenomenal, es una experiencia bonita, imagino. Está en California, ¿no? Qué bien, allí ha servido. Y oye, ¿cómo se vive allí bien, en California? Bueno, la fuente. La fuente no se vive mal, tampoco, ¿eh?
2: No, se está bien. Lo problema de California es que como tiene el clima mediterráneo también, pues la verdad que bastante bastante similitudes. Cuando vas por allí esas horas en coche que hemos echado, porque es un país inmenso, pues echan muchas horas en coche. Y a mí que yo es que de formación profesional era geógrafo e historiador. Ajá. Entonces, cuando yo iba cruzando Estados Unidos, pues estaba siempre pendiente de las vegetaciones, de los paisajes, de a veces de alguna cosa histórica por algún sitio, entonces, bueno, muy entretenido.
1: Fíjate, va viendo olivo, uvas, como si estuvieras casi que en la fuente yendo para abajo, Zafra, en fin, que está como en casa. Oye, quería explicar todo esto para que veamos que el recorrido de Álvaro Morgado, su experiencia es grande para ahora dedicarte a esto. Por lo que yo decía al principio, el fútbol, hombre, no todo es saber empujar bien, hay que tener una formación técnica y física. Y creo que no se puede separar mucho todo esto del alma también, ¿no? Ahí es donde entras tú como experto nutricional para ayudar a estos jóvenes que quieren ser futbolistas profesionales, ¿no?
2: Pues sí, a ver, yo de todas maneras no es solo la nutrición lo que trabajo. De hecho, antes de haber hecho yo las formaciones en dietética, empecé también con el tema físico. Entonces, bueno, pues como estaba diciendo en la introducción, al final el futbolista es un todo y hay que verlo de una forma holística. Al principio, que es la historia que yo siempre suelo contar y que resumiré muy bien, pues jugar fútbol simplemente tenías que querer jugar fútbol. Y esto yo creo que, bueno, que es la historia del fútbol y la historia personal de cualquier niño también. Al principio, pues simplemente te preocupas en correr detrás de un balón y marcar goles y ya está. Luego te vas dando cuenta que cuando las fuerzas en ese sentido, o la calidad técnica, mejor dicho, se va igualando, es cuando precisamente entra, pues vale, voy a intentar ser mejor físicamente. Uh-huh. Y esto pues se vio, como digo, en la historia personal de cualquier niño, también en el fútbol, ya de cada 70, 80, 90, los equipos empiezan con preparación física. Cuando las fuerzas, nunca mejor dicho aquí de nuevo, se vuelven a igualar, bueno, pues tienes que ver a ver cómo puedo recuperar mejor o cómo puedo que esa fuerza me dé más beneficio, pues a través de la alimentación. Y aquí es cuando ya, primera década y segunda de los 2000, pues los futbolistas empiezan a ponerse en manos de nutricionistas, a cuidar mucho lo que comen, no tanto a añadir nuevos alimentos, que esto es muy importante, sobre todo cuando tratas con adolescentes, como hago yo, no es solamente añadir alimentos, muchas veces restringir o limitar o eliminar directamente otro tipo de alimentos, cuando aquí de nuevo, pues todo el mundo ya lo hace, al final tienes que buscar una manera de diferenciarte, no de manera extravagante, ¿no?, sino de decir, vale, donde yo siempre digo, es una cadena, y al final una cadena se rompe por el eslabón más débil. Pues, ¿dónde tengo menos preparación? Pues como se ha visto en el hombre que ha marcado el gol, que nos ha dado la segunda estrella, en Ferran Torres, los futbolistas lo que ahora trabajan mucho es el plano mental.
1: Claro.
2: Al final el fútbol es un estado de ánimo. Esto se ve a nivel individual y a nivel de equipo. Hay veces que entras en una mala racha y no sabes por qué y no sabes cómo se sale.
1: Y ahí entráis vosotros los profesionales para todo esto, claro. Una vez que todos los futbolistas están enrasados con un buen físico y todos en primera división, por ejemplo, pues ya estas cosas son las que diferencian a unos y a otros. Y hay ejemplos también. El caso de Messi, por ejemplo, que tú mismo lo nombras, es un paradigma aquí, ¿no? La gente se acuerda cuando el argentino vomitaba en los partidos, ¿no? Eso es un lastre, pero hay que solventarlo y ahí entráis profesionales como tú, ¿no? Que él hizo lo mismo, ¿no?
2: Sí, claro, al final él se puso en manos de una nutricionista, se lo comentó un compañero suyo, el Kun Agüero. Y empezó porque, bueno, es verdad que también tenía ciertas lesiones musculares que se debían pues a una mala recuperación, a una inflamación crónica de bajo grado, que también se suele producir mucho por temas de alimentación. Y el cambio, eso a mí es una cosa que siempre, cuando se habla del eterno debate, ¿no? Messi o Ronaldo, ¿no? Messi nació con ello, digo, sí, bueno, Messi nació con un don, eso es innegable, pero que Messi ha trabajado muchísimo, me parece que el único que ha pisado un gimnasio y el único que ha cuidado su alimentación es Ronaldo, digo, y para llegar a ese nivel, y aquí es lo importante, durante 20 años no llegas ahí porque seas bueno, llegas porque hay muchísimo trabajo detrás, y hombre, creo que desmerecerle eso, pues no le hacen nada de justicia.
1: Claro. Oye, qué interesante. Bueno, lo decimos otra vez por si a alguien le interesa. Primal Soccer, ¿no?
2: Soccer,
1: ¿no? La 12 se lee con 12, pero soccer, ¿no?
2: Sí, claro, es como la idea surgió pues con Estados Unidos y allí al fútbol no le dicen fútbol, le dicen soccer. Pues por ahí se lo puse. Luego lo pensé, yo tenía que haberle puesto Primal Fútbol o Fútbol Primal, pero totalmente en español para darle un poco... un nombre más castizo, pero bueno, ahí surgió eso y ya está.
1: Claro que se adapten ellos, ¿no? Oye, que además tienen muchos chavales todavía allí en Estados Unidos que como te siguen por... pueden hacer todo, tú puedes hacer el trabajo con ellos a través de... pero vamos, que tampoco desconectas de ellos, que igual los traes para acá, ¿no? Me han dicho, a los chicos de ahí, ¿no? Para que conozcan España.
2: Claro, a mí es lo que me gustaría mucho, que pudiesen venir, obviamente, y sobre todo a Extremadura, que es la gran olvidada, por desgracia, y creo que les gustaría mucho. Es verdad que es un tema sensible porque, claro, hay muchos problemas con el tema licencia federativa, porque, bueno, la UEFA y la FIFA ya en su momento tuvieron que tomar cartas en el asunto, porque, por desgracia, en el mundo del fútbol, en la industria, mejor dicho, cuando se habla de términos así, cuando la gente se centra más en lo económico, pues ha habido gente cometiendo muchas...
1: tropelías.
2: Sí, y tú no puedes, hombre, son menores... Y al final pues es una manera de que los chicos se la pasen bien.
1: Claro.
2: El objetivo de ser profesional, pues a todo el mundo nos hubiese gustado, a muchos niños les hubiese gustado, obviamente, pero que llega un 0,01% de la población llega a ser futbolista profesional, y eso es una realidad que no se puede negar. El fútbol, pues, a mí me gustó también, sobre todo teniendo en cuenta eso, que trabajo con adolescentes. Cuando era profesor de historia, yo no pretendía que todos los niños fuesen historiadores, yo pretendía que tuviesen una base, y con eso me daba como un canto a los dientes.
1: Claro.
2: Ahora, trabajando en el mundo del fútbol, pues intento lo mismo. Yo sé, ojalá, obviamente, a mí me encantaría trabajar con el nuevo Messi.
1: A ver, pero,
2: pero como creo que es imposible, pues lo que intento yo es dotar a los niños de unas herramientas que el día a día, que el día de mañana, perdón, les permita, pues eso, saber un poco mejor sobre alimentación.
1: Y optar a ser unos grandes futbolistas.
2: Claro.
1: Álvaro, se nos fue las 7:30, qué pena, seguiríamos hablando contigo. Ha sido todo un placer, muchas gracias por madurar con nosotros.
2: Gracias.
1: Que me cuiden mucho al peque, ¿vale? Que igual te sale buen futbolista, te sale un Messi ahí, hombre.
2: Ojalá.
1: Álvaro, mucha suerte en esta nueva andadura. Gracias, un abrazo.
2: Hasta luego.
1: 7:30. Javier Trinidad, titulares, buenos días de nuevo, ¿cómo andamos?
3: ¿Qué tal? Buenos días, pues titulares que pasan por las carreteras y por un atropello mortal en Villanueva de la Serena. Un hombre ha fallecido esta madrugada tras ser atropellado en la carretera Extremadura 104 entre Villanueva de la Serena y La Coronada, cerca de la primera localidad. Se ha producido, según informa la Guardia Civil de Tráfico, pasado las 3:15 de la madrugada, por causas que se desconocen. El cuerpo del fallecido, un varón de unos 60 años, ha sido ya trasladado al Instituto de Medicina Legal de Badajoz. Por lo demás, seguimos muy pendientes de las Urdes, donde controlado el incendio, el problema es el agua. Este lunes la lluvia dejó más de 30 litros por metro cuadrado en la comarca y preocupa hasta ahora el arrastre de cenizas y también posibles problemas de abastecimiento. De hecho, Más Medio está garantizando el abastecimiento en algunas localidades gracias a cisternas. Junta, Diputación y Confederación del Tajo pondrán en marcha actuaciones urgentes.
4: Lo que queremos precisamente tener la solución preparada para que cuando haya ese arrastre de ceniza y el agua de donde bebe no pueda utilizarse, pues haber hecho las actuaciones para darles una alternativa, ¿no?
3: Efectivos del Infoes trabajaban este lunes en otro incendio en Arroyomolinos de Montánchez, que quedaba estabilizado. El tiempo nos da un respiro, han bajado las temperaturas y hoy, y esto es algo muy inusual en pleno mes de agosto, toda Extremadura está en riesgo bajo o muy bajo de incendios forestales.
1: Vaya.
3: Por lo demás, la Junta da los últimos pasos ya del proceso de estabilización tras convertir en fijos a más de 9.000 interinos. A las 9 de la mañana habrá un nuevo llamamiento en Mérida para adjudicar las últimas 350 vacantes.
5: Quedarían únicamente unas pocas plazas de personal funcionario y las pocas plazas que puedan ser renunciadas, que se renuncien mañana por los aspirantes y haya que volver a adjudicarlas otra vez.
3: Nueva dimisión en el servicio de urgencias del Hospital Universitario de Cáceres. A la marcha de la coordinadora se une la del responsable de formación de los médicos residentes de los MIR, que deja el cargo por motivos profesionales, según ha confirmado el Servicio Extremeño de Salud. El líder del PSOE pide explicaciones al Ejecutivo.
6: Que la situación de las urgencias de Cáceres es gravísima y cada día conocemos un nuevo episodio. Ya van dos dimisiones en pocos días y las advertencias de los y las profesionales llevan demasiado tiempo encima de la mesa.
3: El SES confirma, por cierto, dos nuevos casos de fiebre del Nilo Occidental en Extremadura. Dos vecinos de Santa Amalia de 45 y 81 años, uno de ellos ingresado en el hospital de Don Benito. Son ya 23 positivos en lo que va de año en la región, cuatro de ellos con ingreso hospitalario. Y les contamos también que Extremadura tendrá un Instituto del Tomate, organismo para certificar la calidad del producto extremeño, no ya de la materia prima, sino también del tomate transformado, que multiplica por 5 su valor desde el campo a la mesa.
7: Y lo que queremos es afianzar esa marca Extremadura gracias a un organismo que verifique ese control y donde ayudemos a, en un momento tan peculiar como este, a darle cabida a todo eso.
3: Y el presidente del Gobierno convoca este martes de forma extraordinaria el Consejo de Seguridad Nacional para abordar la crisis de Ceuta. 26 días después de la entrada masiva de 80.000 inmigrantes procedentes de Marruecos, se va a constituir además un mando único para gestionar la situación. Un asunto que va a llegar, por cierto, al Congreso, donde la ministra de Defensa abrirá este mediodía la ronda de comparecencias de hasta 8 miembros del Gobierno para informar hasta el viernes sobre la situación tras no acudir, recordamos, la semana pasada al Senado.
1: Bueno, pues así está la cosa. Estos son los titulares de un día. Digo que faltan muchas cosas por ocurrir, por pasar. Se la iremos contando, ¿eh? Aquí en Canal Extremadura Radio. Claro, 7:34, el mejor día de la semana.

0: Extremadura, 7 horas 36 minutos y es momento de mirar. No, no, vamos, ya miramos nosotros, que no hace falta. Ya miramos un poquito atrás a ver qué pasó un día como hoy, ¿vale? Venga, vamos con ello.
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0: Patricio Osado, buenos días.
6: Hola, buenos días.
0: ¿Qué tal? ¿Cómo
6: muy
0: anda?
6: Muy bien, muy bien. Sí.
0: Va, va a la peluquería, ¿no? Mucho, sí. Hoy es el día de los peluqueros.
6: Digo, sí, yo voy de vez en cuando.
0: Sí, hombre. Sí, hay que ir de vez en cuando. Sí, sí, sí. Oye, que cuéntame, ¿qué pasó un día como hoy? 25 de agosto.
6: 25 de agosto. O sea, afrontamos ya la recta final de este mes. Y viajamos hasta 1944, porque un día como hoy, las tropas nazis que ocupaban París se rendían ante el general Charles de Gaulle, que pasaba a ser desde ese momento jefe del gobierno provisional de la República Francesa. Esto es un
0: de la tiranía. Yo me la sé, ¿eh?
6: Te la sabes, ¿sí?
0: Sí, casi entera, casi entera.
6: ¿Y eso?
0: De Guatagibé contre la... Sí, está chula. ¿Qué te digo? Bueno, este día fue grande, ¿no? Para Francia.
6: Sí, lo liberaron de los nazis. Evidentemente, sí, de los nazis, sí. Y 44 años después, también un 25 de agosto, se producía de madrugada un incendio en Lisboa. Arrasaba parte de los históricos barrios de La Baixa y El Chiado. El fuego comenzó en los grandes almacenes Grandella. Dos personas murieron y casi una veintena de inmuebles resultaron calcinados. Las llamas, esto lo entenderás perfectamente porque has estado en Lisboa,
0: sí,
6: se extendieron rápidamente, con muchísima facilidad. ¿Por qué?
0: Por
6: la estrechez de las calles, exactamente. Entonces saltaba de un edificio a otro y fue muy, muy complicado apagar el incendio.

0: Vamos ya con temas más amables, Juan Carlos. A ver. Vamos a entrar ya en materia. ¿Sí? Un 25 de agosto del año 2001 se celebraba la boda real entre el príncipe Haakon de Noruega y, a ver si me sale el apellido,
1: sí.
0: Mette Marit. Kjelsem.
1: No, la J como la I casi, ¿no?
0: Entonces, es que hay pocas vocales.
1: Buah, sí, que muy poquitas. La Mari esta no fue novia del nuestro rey actual, ¿o sí?
0: No,
1: ¿o
0: ahí estuvieron? Una amiga suya.
1: No ando yo muy enterado de todo esto. Bueno,
0: pero
1: bueno.
0: Por ahí van los tiros y una amiga.
1: A ver, ¿dónde se casaron estos?
0: Se casaron en la Catedral de El Salvador, en Oslo, evidentemente, ante 600 invitados. Me parece poco.
1: Pero hemos hablado aquí de bodas que han tenido mucho más relumbrón, ¿eh?
0: Por supuesto, con muchísimos más invitados. La boda se celebró tras una intensa polémica por el pasado de la novia, que tú ya sabes que era madre soltera, tenía un niño. Tenía un niño.
1: Una mujer, claro.
0: Y bueno, vamos a recordar ese momento de la boda.
2: Minutos de la tarde, cuando el príncipe heredero de Noruega, Haakon Magnus, y su hasta entonces prometida, la señorita Mette Marit Thiessen, hacían emocionadamente su promesa de matrimonio. Era el momento más esperado de la primera boda real del siglo XXI, pero también el más insólito y controvertido enlace regio de los celebrados hasta la fecha, sobre todo debido al pasado de...
0: Hubo lágrimas, evidentemente. Lloró ella, todo el mundo lloró ahí.
1: Todo el mundo, yo estaba este fin de semana, el sábado, una boda, y lloró todo el mundo, ¿eh? Claro. Madre mía, que se lloran las bodas, sí, deben ser alegres, ¿no?
0: Claro, sí, pero te emocionas mucho más estos dos que no veían que todo fuera a terminar bien, que se fueran a casar.
1: ¿Siguen juntos los dos?
0: Sí, siguen juntos. Además, a ella la acaban de operar porque tiene un problema.
1: Ay, vaya.
0: Le han hecho un trasplante de pulmón. Pero
1: vamos
0: a centrarnos en la boda y los invitados. Sí. Te decía antes que 600 invitados no me parecían mucho. Y entonces, pues, he ido a buscar información sobre otras bodas reales.
1: Anda, ¿vale? Venga, cuenta.
0: Y hemos hecho el top 5 de bodas reales. La primera... la que tenía más invitados, la que ha tenido más invitados, ha sido la boda de Carlos de Inglaterra y Diana Spencer en 1981.
1: ¿Cuántos?
0: Más de 3.500 invitados.
1: ¡Oh, yo!
0: 3.500 invitados, imagínate, para dar de comer a tanta gente.
1: Totalmente,
0: ¿y dónde los metieron? Eso ya no lo he buscado, ¿en qué palacio fue la boda? Bueno, eso ya no...
1: En dos de ellos.
0: No sé dónde fue la celebración.
1: Son palacios de protección oficial, son grandotes.
0: Seguro, sí. A ver, la segunda, la boda de la reina Isabel II con el duque de Edimburgo.
1: La madre.
0: Vale, la madre de Carlos de Inglaterra. Esta fue en el 47. En 1947 votó y tuvo 2.000 invitados.
1: Ha ganado su hijo.
0: 1.500 menos que su hijo, ¿eh? Fíjate. La boda de Guillermo de Inglaterra y Catherine Middleton, que es también el hermano del duque de bueno, no, perdón,
1: el hijo, ¿no?
0: Del hijo de Carlos de Inglaterra, exactamente.
1: El hijo de
0: Carlos de Inglaterra y de Diana y el nieto de Isabel II.
1: Exacto.
0: Me lío ya con tanta gente. En 2001, 1.900 invitados.
1: Vaya.
0: Después ya nosotros.
1: Ah, ya aparecemos aquí.
0: Nosotros, en España. Exactamente. En el número 4, la boda de Felipe de España, de Felipe VI, queremos decir. Y Leticia Ortiz en 2004, alrededor de 1.500 invitados. Sí, porque en ese momento no era rey todavía.
1: Oye, pues ya está. Hasta el 4 no aparecemos, madre. Bueno.
0: Y ya en el quinto, pues está el hermano de Guillermo.
1: Otra vez
0: Guillermo. Con el que yo me había liado antes. Con Enrique y con Meghan Merkel. En 2018, 600 invitados. Esta fue como la de Oslo. Que ya sabes que vuelven ahora, otra vez de nuevo a Inglaterra.
1: Qué bueno, si vienen otra vez, que vaya lío.
0: Parece que se han quedado sin perrinas y tienen que volver.
1: Sí, anda. Oye, que ya veo que los británicos y nosotros ahí de Raspajilón son los que más invitan a las bodas,
0: sí,
1: ¿no?
0: Sí, pero sobre todo los británicos.
1: Bueno, pues mira,
0: 2.500 invitados. Bueno, seguimos con más cositas. 25 de agosto del año 2012 fallecía Neil Armstrong, astronauta estadounidense, primer ser humano en pisar la superficie de la Luna, en la misión Apolo 11, y fue el que dijo: es un pequeño paso para el hombre, pero un gran salto
1: para la humanidad.
0: Exactamente, él fue quien lo dijo.

0: ¿Conoces este tema? Sí. No te lo tengo que presentar.
1: Es que me hace gracia el hombre.
0: ¿Por qué? Con la forma de hablar, de vocalizar y eso.
1: Sí, además que me retrotrae al siglo de oro, ¿no? Quevedo, digo,
0: Quevedo, sí.
1: El dragón Góngora le pegará un sopapo, como o el otro cuando andaba a la gresca siempre, los unos con los otros, los escritores, digo, yo qué sé. Ay, pero mira, a ver, ponle una mina, Julio, a ver.
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1: Bueno, y nos fuimos. Está bien, yo respeto toda la música, todo
0: claro
1: está bien.
0: Que
1: depende
0: sí.
1: del momento.
0: Además,
1: y para
0: este
1: quién.
0: Fue un exitazo.
1: Sí.
0: A ver, este tema que escuchamos era número uno en las listas de venta hace 4 años, en el año 2022.
1: Ya está.
0: Nosotros la conocemos como Quédate, aunque en realidad se titula Quevedo Bizarrap Music Session Volumen 52.
1: Bueno, pues es larguísimo, ¿eh? Para ponernos la cinta de cassette y la grabamos.
0: Bueno, entonces, imagínate, al final pues se queda con que con
1: quédate.
0: Y ya está, oy, mucho más sencillo.
1: Qué bueno, claro, número uno. La gente, todo el mundo no está tonto, si algo tendrá cuando...
0: Claro.
1: Claro, cuando gusta, ¿no? Sí, está bien eso.
0: Bueno, pues yo no me quedo, ¿eh?
1: Uy.
0: Me voy.
1: Bueno,
0: pero
1: ya
0: mañana
1: está.
0: Vuelvo.
1: Te vas sin decirnos cuántos invitados hubo tu boda, ¿eh? Pero bueno, venga, ala, ya lo contarás. Gracias, Beatriz Rosado.
0: Hasta
1: un
0: mañana.
1: Abrazo.

0: Extremadura, 7 horas 45 minutos llevamos de este día 25 de agosto. Es momento de irnos a El Ratino.
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0: Vamos a por otra ronda más, que esta canción venía a colación, que no estaba puesta así como a la tonta y a locas, ni muchísimo menos. Tenía ahí una cosa, que un pozo de verdad, todo ello, ¿no? Vamos a por una ronda más, por lo menos hasta el 7 de septiembre. Bueno, ya le iremos contando. En Badajoz está Nina Flores. Hola, Nina, buenos días.
1: Buenos días.
0: ¿Sabes que hoy es el día de que rendimos todos homenaje a los peluqueros? A los peluqueros, a las peluqueras. También a, hombre, ellos son y contribuyen muy mucho a mejorar la apariencia de todos nosotros. Ahora también se les llama, ¿cómo se le llama también? Esto, entrenadores personales, no.
1: Estilistas,
0: es verdad. Sí. Todo está, claro. Vamos, han crecido los números de, por lo menos en Mérida, ¿eh? El número de peluquería de estas que son show, hecho shop, no sé, fui el otro día a 4, toda seguida, y cada ninguno con cita y todo lo... Se ve que los muchachos ahora van toda la semana a los peluqueros, a que le apañen eso un poco, sí.
1: Ya te digo, doy fe.
0: Fe. Eres como una notaria, tú siempre das fe. Gracias por estar, Nina Plasencia. Jimena Matías, buenos días, Jimena.
2: ¿Qué pasa?
0: ¿Tú tienes tu peluquera de guardia?
2: Es que tengo dos peluquerías.
0: ¡Cachi nomás! ¡Qué suerte tú!
2: Sí, porque me daba... O sea, los conozco a los dos, sí. Y entonces voy una vez a
0: uno. Y otra. ¡Qué bueno!
2: Se llaman Luis y Susana.
0: Eso sí, también corta el pelo Antonio Mayo o Fermín, en mi pueblo, claro
2: hay que todo el mundo tiene que trabajar, así sí, que sí, yo, sí. Ahí, democracia.
0: Sí, señor, Rocío Asensio está en Mérida. Hola, Rocío.
3: Buenos días.
0: Bien peinaína, pero te va a ir
3: yo
0: a la
3: puede que lleve 3 años sin ir a la peluquería.
1: Bueno, yo
3: a
1: más, ver. Yo más.
0: Tú sí, más, Nina, de verdad.
1: Todas las semanas, pero yo llevo mucho.
0: Oh, por favor.
2: ¿En serio?
3: A mí me corta el pelo mi madre en mi casa.
0: Ah, bueno,
2: no tenéis canas. No tenéis canas.
3: Sí tengo, pero sí. Bueno, pues mira,
1: la bañamos y se queda, ¿verdad, Rocío?
0: Que tiene canas, Rocío, dice. Bueno, se lo corta su madre en casa y ya está. Eso es una cosa intermedia, ni para allá ni para acá. Y en Cáceres está Elías Denche, que también irás al peluquero desde cuándo, ¿no?
4: No, yo soy calvo.
0: Tú eres calvo.
4: Yo ya, como...
0: Calla, sé que no.
4: No, pero bueno.
3: No, pero ya le toca eso.
4: Pero que haya representación un poco de todo el mundo. Esto es la radio, no se puede vocal. Yo hoy soy calvo.
0: Vale, ya está. Pues nada, dejámoslo ahí. Yo no voy a decir que le lleve la contraria. Yo no lo estoy viendo, pero sé que tiene un pelo buenísimo. Ya te lo digo, de antebrazo. Nina Flores, ¿te has traído canción? No sé si de peluquería o cómo es.
1: No,
0: una canción normalina, ¿no?
1: Una canción.
0: Venga, por los pelos, que te. Por la ella.

0: No importa que llueva si estoy cerca de ti, le dijo una vez un chico a una robota, Claudio Oscar. Digo yo que estas canciones son de estas que se podían decir las cosas, decirlas, tú se la dices a tu amada, pero no me ha hecho una canción, ¿no? Y, claro, premiemos el esfuerzo y la ponemos aquí. Y cuéntanos algo, Nina, ¿por qué esta canción y de dónde viene todo esto?
1: Bueno, pues porque ayer nos pilló la lluvia ahí por sorpresa y... Si me escuchase Mabel me reñiría, que a ella le encanta lo de la lluvia, pero yo, la lluvia ahí en agosto, que es como, ¡ay, que se nos va el verano!
0: Pues como que no, ¿verdad? Empieza esto, los corticoles y todo esto, y empieza a comprar cuadernos ya como loco, y digo, esto ha terminado ya.
1: Calla, canalla. Pero bueno, sí, si lo cantamos con alegría, pues tampoco pasa nada. Pero hay tres gotitas.
0: Está muy chula la
1: canción.
0: Mañana
1: creo que vienen más, pero en fin.
0: Bueno, aquí estaremos con nuestra paragüina.
1: Oye, por si llueve, yo os propongo a irnos a cubierto para visitar dos exposiciones que están en sus últimos días, porque llevan todo el verano. Y bueno, pues ya están llegando a su recta final. Por ejemplo, el día 27 se termina Lo siniestro de crecer, que está, podemos verla en Montesinos 22. Nos muestra la obra de Elena Peña, que bueno, pues es una joven artista pacense que nos muestra aquí pues retrato, memoria y cuerpo fragmentado. Dice que es como una reflexión, ¿no? Que empieza desde una muñeca, desde su infancia, los cambios de su cuerpo, toda la reflexión que tiene en torno a ello, y también pues aparecen otras figuras femeninas de su familia, como su madre o su abuela. Eso en Montesinos 22 y en la sala de ámbito cultural del Corte Inglés hasta el 31 de agosto, aquí tenemos algunos días más, pero tampoco tantos, pues tenemos una muestra colectiva que se llama Reflexiones y son 21 obras fotográficas. Pues que lo que intentan es mostrarnos la realidad, pero duplicada. ¿Cómo? Pues porque son fotos que reflejan algo que se refleja. ¿Dónde? Pues en un cristal, en un espejo, en una superficie líquida. ¿Veis eso que a mí me encanta, por ejemplo, la noche de San Juan, como se ven esos fuegos artificiales en nuestro Guadiana?
2: Qué pues bonito.
1: Eso es.
0: Hay que, ir a ver la exposición, sí, señor.
1: Así que eso es lo que nos plantea esta muestra, Reflexiones.
0: Estupendo. Y mira, Matías, en Plasencia, ¿qué tenéis? ¿También espejo o algo? ¿Cómo es la cosa?
2: Hombre, ¿cómo lo
0: tenéis dos catedrales,
2: hacer?
0: Uno se refleja en el otro lado, tenéis dos catedrales, un espejo bien grande, ¿sí, verdad?
2: Rocío lo dijo ayer, aquí en Plasencia tenemos de todo.
0: Sí,
2: de todo,
0: con botica, con botica.
2: Mira, tenemos la última cita del Vente a la Isla, que la verdad no sé si va a poder hacerse porque... Esta noche no sé cómo va a estar el tema de lluvia y tal. Me imagino que a lo largo de la jornada nos dirán desde el ayuntamiento. Pero en principio, a las 10 de la noche, hoy se termina ese programa que todos los martes nos ha acompañado, que nos ha llevado hasta allí con un montón de espectáculos. Y hoy con doblete para terminar. Por un lado, empezamos la noche con humor, con el show de José T. y Edu Luqui, que han bautizado como dos discapacitados, y después tenemos música con Bellotari Fallecidos. O sea que eso aquí en Plasencia. Y luego ya sabéis que en Montehermoso siguen las fiestas con mucha música este martes. San Bartolo Rock a partir de las 11:30 en la Plaza de España, con actuaciones en directo de los grupos Pedra, Deriranza y Berea. Entrada libre. Vamos, que es que ahí te puedes pasar bailando y cantando, ni se sabe, porque es que, vamos, ahí va a estar Robe y Extremoduro súper presente con un montón de canciones y es un poco tarde para mí, pero si no yo, la verdad es que me gustaría ir.
0: Bueno, pues arreglame lo del tiempo para que no llueva y ya está, que todo vaya con naturalidad.
2: Y luego hay verbena popular, es que son muy completos aquí en
3: Montehermoso.
0: Que una verbena lo mejor, la verbena popular me encanta.
2: Pues es que aquí estos tienen de todo, son la pera, por la Orquesta Royal, o sea que no os gusta tanto el rock, pues luego ya sabéis que podéis ir a bailar unos clásicos allí, unos clasicazos, y terminar la noche pues por todo.
0: Vale, verbena popular, pero no es que la organice el PP ni nada, ¿no? Es para todo el mundo, ¿no?
2: Sí. Eso es, para toda la población.
0: Para toda la población. Rocío Asensio, población en Mérida, y ella sí que sabe lo que aquí ocurre, y nos lo va a contar.
4: A ver, pues claro que sí, que pasa, no lo habéis llamado, ¿no?
0: Sí, sí, eso digo yo.
4: Pues hoy podéis seguir visitando en el Patio Noble de la Asamblea de Extremadura la exposición Mármol de Miguel Ángel Vedate, que como sabéis ya quedan muy poquitos días, llevamos anunciándola unos cuantos días, y podéis visitarla hasta el 31 de agosto, así que haced un huequillo en la agenda si no la habéis visto todavía, porque el lunes ya se chapa.
0: Siempre bueno.
4: Y traigo un apunte para mañana, porque lo he visto y me ha llamado mucho la atención y me ha gustado mucho. Además de mañana ser el Día del Espectador, que siempre me gusta decirlo para que vayáis al cine.
3: Vas a decir un plan en Plasencia también. Como...
4: ¿Puedes decir un plan en Plasencia? No. Mañana, miércoles 26, el Museo Nacional de Arte Romano pues tendrá una presentación del Hidralius de la Villa Romana de la Olmeda. ¿Qué es esto del Hidralius? ¿Vale?
0: Hidralius.
4: Pues
0: Hidralius.
4: Es el primer instrumento de teclado de la historia, que es un artilugio greco-romano que funciona con agua y aire a presión y que se utilizaba para animar los grandes espectáculos del imperio.
0: El génesis del piano casi.
4: Claro, claro. Y con agua, es como algo súper curioso.
0: ¡Qué gente los romanos!
4: Vale, pues mañana habrá demostraciones musicales en directo en tres pases. Pues si no podéis a una hora, vais a otra.
0: Tiene que ser divino.
4: A las 11:30 de la mañana, a la 1:30 de la tarde y a las 6 de la tarde con entrada libre hasta completar aforo. Así que hay que llegar pronto.
0: Hay que llegar pronto. Yo esto no me lo perdería, vamos, veo un piano de esa
4: época. A mí me pareció súper curioso.
0: Curioso, curioso, tienes mucha razón. Ay, Elías Denche, mejórame esto ya, porque con lo del piano romano ya...
3: No sé si lo voy a mejorar, pero sí, ya sabes que siempre se traen otras alternativas.
0: Sí,
3: y es que a mí me gustan mucho los estudios pequeñitos y locales pequeños, ¿no?
0: Sí.
3: Que hacen, pues, eventos o iniciativas
0: estás
3: populares.
0: Cerca de la gente,
3: ¿no? Sí.
0: Del artista.
3: Entonces,
0: eso es bueno.
3: La Sindicalista es un estudio de marketing que hay en Cáceres, ¿no? Puedes ir con tu idea, trabajar en ella, bueno, lo típico. Pero también es un espacio cultural de eventos, además de sala de exposiciones. Y han creado un concurso de premios artísticos llamado Catálogo Clio, que este año, por cierto, su segunda edición, pues en su instalación es la que tiene, que es muy, muy pequeñita, céntrica, pero es maravillosa, han expuesto las 19 propuestas que han elegido dentro de estos premios. ¿Y qué nos podemos encontrar? Pues cada obra propone una lectura singular de la historia, desde la experiencia, la ficción, la memoria, la imaginación, para demostrar que la historia no pertenece únicamente a lo que ocurrió, sino también a cómo la recordamos, ¿no? A nuestra manera de recordarla.
0: Sí,
3: y sobre todo cuestionarla o al menos contarla desde nuestros ojos de hoy.
0: Sí.
3: ¿Y por qué se llama Clio?
0: ¿Podía un coche?
3: Pero, ¿porque le han traído las propuestas en coche? No.
0: No.
3: Es porque, ahora que estamos muy, muy mitológicos con la Odisea y demás...
0: ¿Un niño chico? ¿Un Clio?
3: No. Es porque es la musa. Clio es la musa guardiana de la historia. Y esta es la que nos recuerda que el pasado pues nunca es un relato definitivo.
0: Sí.
3: ¿Y qué nos vamos a encontrar? Alegorías, relatos, ficciones, crítica social, memoria colectiva. Bueno,
0: y todo eso.
3: De todo.
0: Hasta incluso algunas tontunas de la radio. Cuidado.
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0: Quedamos con prisa de liar porque no me quería hoy perder la tontuna del gazapo que nos ha mandado nuestro amigo. Y este sí que de verdad que es un observador de la radio magnífico, ¿no? Silverio Olmedo, que el hombre me ha mandado un gazapo de las 4 de la mañana.
2: Y, madre mía.
0: ¿Qué hará este hombre levantado? No lo sé. Tengo mis dudas. Y que no se había levantado temprano o no se había acostado. Es que no está de vacaciones porque es profe. Pero bueno, a ver, pero de todas maneras, ¿dónde tenéis el hoyuelo ese que tenemos todo en la barbilla? Yo lo tenía, ya no lo tengo, ahora tengo barba, no se me ve. Bueno, cuidado que esto puede ser un tema trivial, pero puede valer para una conversación en profundidad entre Javi y Olga en nuestro informativo. Los hoyuelos de los compañeros.
6: Pedazo de reparto, estaba yo pensando el de Ulises, además con el hoyuelo más bonito del mundo, el de Kirk Douglas, porque tiene un hoyuelo precioso.
7: Mejorando lo presente.
6: Tú tienes hoyuelo.
7: Sí, pero aquí...
6: Pero bueno, pero aquí lo tengo yo también.
1: Tiene hoyuelo y no tiene abuela.
6: O sea, no pasa nada. Es lunes, hay poca cosa. Y a lo mejor me están escuchando y ustedes dicen... Pues mi pueblo hay, pues... cultura.radio@canalextremadura.es.
0: Toda cuenta, ¿no? El giro, ¿no? Que lo ha hecho ahí de guión. Ha dicho, esto vamos a dejarlo, ¿no? Vamos a dejarlo.
2: No se ha querido pronunciar.
0: No se ha querido pronunciar. Yo voy a imitar a Olga. Ay, hoyuelo. Lo dice así profundo.
3: Que vean a Javi en la tele hoy para verle el hoyuelo.
2: Es que tiene barba, entonces...
4: Cada uno,
0: no,
4: si Elías es calvo, pues
0: ya.
4: Javi tiene hoyuelo.
0: Sí, Javi, pues no, muy guapo Javi, madre mía. Así que, a ver,
3: ¿qué hoyuelo tiene Javi?
0: ¿Qué hoyuelo tiene Javi? Pero más hoyuelo. Bueno, hoy en Si Amanece nos vamos a las 4 de la mañana, dejemos los hoyuelos, queridos boyuelos. Vamos a... En Si Amanece nos vamos, que ahora está con la Moruelos, ¿no? Que están ahí, están todos de vacaciones. Y que ya estamos con lo del tema, ¿no? Nos enteramos, si es verdad, de madrugada, si es martes, si es miércoles. Si... A ver, chiquilla, ordénate.
8: Hoy nos acompaña como cada miércoles de todo este verano David Moralejo, director de Condenas Traveler. David, ¿qué tal? Buenos días.
9: Hola, buenos días. Es martes.
8: Uy, ¿qué he dicho miércoles? Fíjate cómo estamos esta semana.
1: Ahora tengo yo una duda. Si este señor venía todos los martes.
0: Sí, o todos los miércoles.
1: O es que venía los miércoles, pero es que no sé.
0: Guau, qué bueno, tú, pues, ya no sé.
2: Nina, que has desayunado.
0: Qué buena reflexión, es tan buena que parece.
2: Que has desayunado, Nina. Está pensando, está súper despierta.
0: Súper pensando desde por la mañana. Bueno, chicos, nos vamos. Mañana venís, ¿vale? Que vamos a echar un ratino también. Gracias, Elía. Gracias, Rocío. Mañana miércoles.
2: No martes, no martes.
0: Señora Jimena Matías, Nina Flores. Qué bueno, qué bueno. Vaya ronda más buena. Que hasta mañana.

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1: Son las 8 de la mañana.
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1: ¿Qué tal? Muy buenos días. Atropello mortal en Villanueva de la Serena. Un hombre fallecía esta madrugada tras ser atropellado en la carretera Extremadura 104 entre Villanueva y La Coronada, cerca de la primera localidad. Se ha producido, según la Guardia Civil, pasada las 3 y cuarto de la madrugada por causas que se desconocen, y el fallecido, un varón de 61 años, ya ha sido identificado y trasladado al Instituto de Medicina Legal de Badajoz. Sepamos cómo se circula a esta hora. Dirección General de Tráfico, Alejandro Martín, buenos días.
3: ¿Qué tal? Muy buenos días. Arranca esta jornada y...

0: y posibles problemas de abastecimiento. De hecho, Masmedia ha llevado camiones cisterna a algunas de las localidades. Junta, Diputación y Confederación del Tajo anuncian actuaciones urgentes.
1: Lo que queremos precisamente tener la solución preparada para que cuando haya ese arrastre de ceniza y el agua de donde bebe no pueda utilizarse, pues haber hecho las actuaciones para darles una alternativa,
0: ¿no? Efectivos del Infoes trabajaron este lunes en otro incendio en Arroyo Molinos de Montánchez, que quedaba estabilizado y con evolución favorable. El tiempo nos da un respiro, ya lo habrán notado, han bajado las temperaturas y hoy es algo muy inusual en pleno verano, en pleno mes de agosto. Toda Extremadura está en riesgo bajo o muy bajo de incendios forestales. Jesús Teniente, buenos días.
2: Hola Javi, ¿qué tal? Buenos días de nuevo. Efectivamente, la buena noticia de hoy es el riesgo de incendio, que está bajo, muy bajo en toda Extremadura. La verdad es que no es normal ver esto, ni siquiera a finales de agosto, así que con eso nos quedamos para este martes, en el que, por cierto, las temperaturas se van a mantener sin muchos cambios. Vamos a llegar hasta los 26 grados, las más altas en zonas de medias y altas de sierra del norte de Cáceres, del sistema central, también en poblaciones más altas de Villuerca. Son temperaturas realmente bajitas, aunque son zonas donde suele hacer menos calor, 25, 26 grados, no lo normal para finales de agosto, y algo más elevadas en el resto, pero tampoco te creas, porque vamos a estar rondando los 29 o los 30 como mucho en las Vegas del Guadiana, también en algunas zonas del Campo Arañuelo, en la parte baja del Tietar o en la Siberia. En el resto, eso, estaremos entre los 27, 29 grados en una mañana más despejada en el centro, este y sur, aunque irán en aumento las nubes altas, medias y nubes de evolución a lo largo del día por el oeste. Esta tarde el cielo estará algo más cubierto y sin precipitaciones. Hasta mediodía la probabilidad de tener algunos chubascos sí que va a ser un poquito más alta en Sierra de Gata y Urdes, pero nada que ver con lo de ayer. Recordamos algunas cifras que superaban en el norte los 20 y los 30 litros por metro cuadrado.
0: Gracias, Jesús. Por lo demás, la Junta da los últimos pasos ya del proceso de estabilización tras convertir en fijos a más de 9.000 interinos. En una hora, a las 9 de la mañana, habrá un nuevo llamamiento en Mérida para adjudicar las últimas 350 vacantes.
3: Quedarían únicamente unas pocas plazas de personal funcionario y las pocas plazas que puedan ser renunciadas, que se renuncien mañana por los aspirantes, y había que volver a adjudicarlas otra vez.
0: Nueva dimisión en el servicio de urgencias del Hospital Universitario de Cáceres. A la marcha de la coordinadora se une la del responsable de formación de los MIR, que deja el cargo por motivos profesionales, según ha confirmado el SES. El líder del PSOE pide explicaciones al Ejecutivo.
4: Que la situación de las urgencias de Cáceres es gravísima y cada día conocemos un nuevo episodio. Ya van dos dimisiones en pocos días y las advertencias de los y las profesionales llevan demasiado tiempo encima de la mesa.
0: Y mientras el presidente del Gobierno convoca este martes de forma extraordinaria al Consejo de Seguridad Nacional para abordar la crisis de Ceuta, 26 días después de la entrada masiva de inmigrantes procedentes de Marruecos, se va a constituir además un mando único para gestionar la situación.
5: Ya no solo hablamos de elementos securitarios, sino que es una fase bastante más amplia en la cual, pues, cada vez tiene más importancia el elemento de la coordinación, y de ahí la importancia de este mando único para ser lo más eficientes y lo más rápido posibles.
0: Asunto que llegará al Congreso, donde la ministra de Defensa abrirá este mediodía la ronda de comparecencias de hasta 8 miembros del Gobierno para informar sobre la situación. Es martes, es 25 de agosto, es el Día Internacional del Peluquero. Tenemos más noticias que contarles. Titulares con Isa Casilda.
6: La Junta estudia la apertura de una segunda ITV en Mérida en el mes de septiembre. Sería móvil como la que se acaba de abrir en Miajadas y que oferta unas 800 citas al mes.
7: Todo lo que sea poder intentar acercar, como digo, esa inspección obligatoria que tienen los ciudadanos que pasar a sus vehículos para evitar el mayor número de desplazamientos posible, bienvenido sea.
0: Extremadura tendrá un Instituto del Tomate, organismo para certificar la calidad del producto extremeño, no ya de la materia prima, sino también del tomate transformado, que multiplica por 5 su valor desde el campo a la mesa.
8: Y lo que queremos es afianzar esa marca Extremadura gracias a un organismo que verifique ese control y donde ayudemos a, en un momento tan peculiar como este, a darle cabida a todo eso.
6: El SES ha confirmado 2 nuevos casos de fiebre del Nilo Occidental en Extremadura. 2 vecinos de Santa Amalia, de 45 y 81 años, uno de ellos ingresado en el hospital de Don Benito. Son ya 23 positivos los en los que va de año en la región, 4 de ellos con ingreso hospitalario.
0: Y la Guardia Civil desmantela en una finca de Valverde de Mérida una plantación con casi 1.000 plantas de marihuana. Hay 3 detenidos acusados de tráfico de drogas, defraudación eléctrica y tenencia ilícita de armas. Y vamos a conocer algunas claves del día, de qué tendremos que estar pendientes. Beatriz Rosado, buenos días.
9: Buenos días. Esta mañana hablaremos de la jubilación flexible, unos cambios que entran en vigor este viernes. Estará con nosotros a partir de las 9:30 Javier Herrero, que es catedrático de Derecho de Trabajo y de Seguridad Social de la Universidad de Extremadura. Pero también esta mañana

0: Vamos a hablar de una profesión que ha cambiado mucho en los últimos años, la de peluquero y peluquera, que por cierto hoy celebramos su Día Mundial. Charlaremos con Pepi Barroso, que es vicepresidenta de la Asociación de Peluqueros Extremeños. Por lo demás, el Consejo de Ministros y el Consejo de Gobierno celebran sus primeras reuniones tras las vacaciones de verano, el primero con la crisis de Ceuta y los incendios forestales como telón de fondo. La Diputación de Cáceres celebra la Comisión Permanente de Protección Civil, mientras que la Unión informa de los impuestos en el sector agrario y UPAUCE de la situación de la apicultura y la lengua azul. Ya por último se presenta el Festival Luna Llena de Agosto de Reina.
1: Gracias, Beatriz. Y vamos a ver cómo amanecen las principales ciudades de la región. Comenzamos en Badajoz. Nina Flores, buenos días.
2: Buenos días, tenemos 18 grados a esta hora. La previsión es que nos quedemos en 28 de máxima. En Crónica Local ya han comenzado los trabajos para recuperar el aula incendiada este fin de semana en el Colegio Guadiana. La policía continúa con la investigación para determinar las causas. El ayuntamiento asegura que funcionaron los sistemas de alarma tanto en incendios como contra intrusos.
1: Vemos cómo amanece en Cáceres. Elías Denche, buenos días.
3: Buenos días, pues amanece nublado en la capital. Las temperaturas máximas llegarán a 27 grados, ahora mismo estamos en torno a los 18, y como apunte local, el ayuntamiento renueva el pavimento de la avenida de Cervantes para hacerla más accesible. Se adaptan pasos de peatones, instalan bordillos y encintados decorativos. El objetivo, una acera más moderna y segura. Además, se han instalado alcorques para arbolado.
1: Vemos también cómo amanece Mérida. Rocío Asensio, buenos días.
4: Muy buenos días. Las máximas aquí alcanzarán los 28 grados y las mínimas no bajarán de los 18. Y además el Día de la Bicicleta de la Feria de Mérida llega este domingo. La Plaza de España será la salida y meta de un recorrido urbano de 5 kilómetros pensado para disfrutar en familia y que espera reunir a más de 700 participantes.
1: Y vamos al norte de la región para ver cómo amanece en Plasencia. Jimena Matías, buenos días.
5: ¿Qué tal, Javi? Aquí amanecemos con cielo cubierto y 17 grados que subirán hasta los 25. MSU Norte pide que se amplíe el aparcamiento de la estación de tren. Cuenta ahora con 57 plazas que dice son insuficientes para el volumen de usuarios.
1: Y vamos también con un apunte de la información deportiva. Fernando Gallego, buenos días.
6: Buenos días. El cacereño llegó ayer a un acuerdo con el Villarreal para la cesión de Unai Rodríguez, centrocampista que se formó en la cantera amarilla y que viene de jugar 34 partidos con el Villarreal C y anotar 2 goles el curso pasado en Tercera Federación. Por cierto, que representantes de los 4 extremeños de Primera Federación se reunieron ayer en Madrid con el presidente, con Rafael Louzán y con el responsable de la categoría, junto al resto de los clubes, para abordar asuntos relacionados con licencias, ayudas, arbitrajes, horarios, derechos audiovisuales, entre otras cuestiones, que te lo amplío a partir de las... ¿Cuánto? 9 menos 10, ¿no?
1: 9 menos 10 por ahí. Gracias, Gallego. Julio López está en los mandos técnicos. Carmen Castaños en producción. Saludos de Javier Trinidad en nombre de todo el equipo. 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Comenzamos.
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1: Y comenzamos con la noticia de esta madrugada, el atropello mortal en Villanueva de la Serena. Un hombre de 61 años ha fallecido tras ser atropellado en la carretera Extremadura 104, la vía que une Villanueva de la Serena y Campanario, Isa.
8: Sí, un varón de 61 años ha fallecido tras ser atropellado por un vehículo pasada a las 3 y cuarto de la madrugada en el kilómetro 7800 de la X104 en el término municipal de Villanueva de la Serena. Se desconocen por el momento las causas por las que el hombre se encontraba en la calzada cuando fue arrollado. Hasta el lugar se desplazaron los servicios de emergencia, que no pudieron hacer nada por salvar la vida del hombre. El cuerpo ha sido trasladado al Instituto de Medicina Legal de Badajoz. Se trata del segundo atropello mortal registrado en Extremadura en lo que va de año. El anterior ocurrió el pasado mes de enero en Palomas, donde falleció una mujer de 75 años.
1: Y seguimos muy pendientes del norte de la región, de las Urdes. Las lluvias que han caído este lunes, unos 30 litros por metro cuadrado, según la estación de AEMET en Nuño Moral, mejoran aún más las condiciones para que se pueda dar por extinguido este incendio, que recordamos ya se ha dado por controlado y ha afectado a más de 3.700 hectáreas. Ahora la prioridad es garantizar, entre otras cuestiones, el suministro del agua. Y de hecho, el consorcio Más Medio de la Diputación de Cáceres está suministrando agua potable mediante cisternas a varias poblaciones afectadas. Este lunes visitaba la zona Mercedes Morán, la consejera de Territorio, Jimena Matías.
5: Lo más inmediato es conseguir garantizar que el suministro de agua no dependa de cisternas, y por eso responsables de la Junta con la consejera Morán a la cabeza han estado sobre el terreno visitando las alquerías afectadas dependientes de Nuño Moral y Pino Franqueado, una labor que es la prioridad ahora mismo.
9: Nuestra intención es hacerlo cuanto antes para asegurar ese abastecimiento. Hemos tenido la mala suerte de que ha empezado a, a llover, de momento parece que ha caído poco, pero lo que queremos es actuar lo antes posible.
5: Para lograrlo, la colaboración entre instituciones, Junta, Diputación y Confederación Hidrográfica del Guadiana va a ser fundamental. También se empieza a hablar de soluciones como las adoptadas tras Jarilla, el gel y mulching, las barreras. No solo este suministro se ha visto afectado, también otros, como la telefonía. Lo explicaba el alcalde de Pino Franqueado, José Luis Azabal.
10: Toda la línea de fibra ha sido quemada, así que espero que en los próximos días la restauren. El servicio de televisión, estuvieron ya ayer los técnicos por parte del ayuntamiento, que están revisándolo porque parte de los receptores que hay se quemaron y las antenas, y esperemos que a lo largo de esta semana esté la televisión funcionando perfectamente.
5: En cuanto al incendio, las lluvias caídas han mejorado aún más la situación. Ya se ha dado por controlado, hay un nivel cero de peligrosidad. Las últimas estimaciones realizadas por satélite determinan que la superficie afectada es de unas 3.765 hectáreas quemadas, en su mayoría de pinar.
1: La otra prioridad es proteger el suelo antes de que las lluvias lleguen a arrastrar las cenizas a los ríos. Los expertos descartan la necesidad de reforestar a corto plazo, pero urgen a tomar medidas de choque y reactivar la gestión forestal en la comarca. Rocío Asensio.
4: Inició una carrera contrarreloj para evitar que las cenizas y el lodo contaminen los cauces fluviales de las Urdes. Además, el propio suelo conserva un banco de semillas suficiente para que el pinar rebrote de forma rápida y natural. El delegado de Extremadura del Colegio de Ingenieros Forestales es Iván Muñoz.
11: Reforestación en el caso de Urdes, en el caso del incendio, no creo que sea tanto necesario, puesto que el pino tiene una capacidad, tiene un banco de semillas, para que nos entendamos, dentro del suelo, que ahora en cuanto entre la luz y el agua, las semillas van a empezar a germinar.
4: Los especialistas sitúan el origen de estos grandes fuegos en el progresivo abandono del medio rural. Para revertir esta situación señalan a la oportunidad de aprovechar la madera y biomasa de los nuevos ejemplares.
11: Todos estamos viendo el abandono rural y al final es porque no tiene un valor que en el día de hoy pues te permita vivir con comodidad, ¿no? O sea, el pino, sobre todo el que se regenera después del incendio, tiene una densidad enorme. Eso requiere unos cuidados y requiere un mantenimiento. Para que eso se pueda llevar a cabo, tenemos que intentar que eso tenga un valor. Y ahora mismo hay tecnología y capacidad y conocimiento como para ponerlo en marcha.
4: Según los expertos, resulta la única herramienta eficaz para blindar el territorio frente a futuros incendios.
1: Y en la comarca de La Vera van a poner en marcha un plan estratégico de gestión forestal para prevenir incendios en la zona periurbana de los 19 municipios de esa comarca, Beatriz.
0: El objetivo es conseguir que las zonas más próximas a las poblaciones estén limpias cuando se inicie la próxima temporada de alto riesgo de incendios. Se ofrecerá apoyo y asesoramiento a los propietarios que no dispongan de medios para desbrozar sus fincas. Para ello se ha creado una asociación de empresas forestales. Samuel Martín es presidente de la Mancomunidad de La Vera.
12: Nosotros desde el ayuntamiento facilitamos pues que gente que no pueda hacer ese desbroce y que está en la obligación, porque estamos aprobando ordenanzas de plan periurbano en la totalidad de los ayuntamientos para que se ejecuten esos planes periurbanos. Pues entonces nos ponemos a disposición de los vecinos para facilitarle y que llamen a empresas forestales de la zona y ejecuten esa limpieza, ¿no?
0: La iniciativa se pone en marcha gracias a una subvención de la Junta de Extremadura a través del proyecto Mosaico. Las primeras reuniones están previstas para el mes de septiembre.
1: Y la Fundación Animalista Franz Weber pide que Extremadura incluya a los animales como objeto de rescate y socorro en situaciones de catástrofe, como pueden ser el incendio de las Urdes o un desastre natural. Pide que se tenga en cuenta en los planes de emergencia que la Junta diseñe para próximos eventos. Según dicen, su propuesta parte de una conciencia social creciente porque cada vez más personas conviven con animales. Rubén Pérez es portavoz de la Fundación.
13: Las emergencias se tienen que adaptar también a estos contextos. No puede ser que en situaciones de urgencia pues se les permita únicamente alimentar a los animales, pero dejarlos en una vivienda que puede estar afectada por las llamas en poco tiempo.
1: Efectivos del Infoes trabajaron este lunes en otro incendio en Arroyomolinos de Montánchez, que quedaba estabilizado y con evolución favorable durante la noche. Han trabajado 4 unidades de bomberos forestales terrestres, 2 agentes del medio natural y un técnico de extinción para darlo por controlado. Y se habrán dado cuenta que después de varias semanas de calor intenso, Extremadura vive un cambio de tiempo notable. Las temperaturas han bajado y la lluvia hizo acto de presencia en distintos puntos de la región este lunes, dejando un ambiente mucho más llevadero en pleno mes de agosto.
8: Un cambio que se nota especialmente después de los últimos días marcados por las altas temperaturas y las noches complicadas para dormir. Hoy toca sacar la chaqueta y el paraguas en algunos puntos. En la calle la mayoría de los extremeños coinciden. Se agradece este respiro.
14: Ha cambiado el tiempo, sí, pero está cambiando el tiempo, eso sí que es verdad.
15: Ha llovido esta mañana, está más fresquita la cosa, ¿no?
16: Sí, lo he visto, y ayer unas pequeñas tormentas, sobre todo tormentas de las típicas estas de verano, así que bueno, típico de esta fecha, se agradece, este tiempo se agradece, que es un poco que limpia la atmósfera y un poco todo.
1: Bajada de temperaturas y lluvias de este lunes que nos llevan a un escenario inusual en pleno verano, en pleno mes de agosto. Hoy toda Extremadura está en riesgo bajo o muy bajo de incendios forestales, según el mapa de riesgo de incendios que elabora el InfoEx con datos de la Agencia Estatal de Meteorología.
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1: Muy pendientes hoy de una cita en Mérida que tiene que ver con el proceso de estabilización del empleo público. A las 9 de esta mañana comienza el primero de los dos llamamientos previstos para esta semana. El siguiente va a ser el jueves para cubrir las 350 plazas pendientes aún de este proceso. La Junta confía en que con estos nuevos llamamientos quede resuelto un proceso que, recordamos, comenzó en el año 2022. Elías Denche.
3: Hoy continúa el proceso para cubrir unas 350 vacantes de la Junta de Extremadura. A las 9 se adjudican plazas de educador, ATS DUE, ATS cuidador y cocinero, y a las 11 y media de mantenimiento y auxiliares de enfermería. El proceso se cerrará el jueves con las plazas de peón especializado y camarero limpiador. Hugo Curiel es el director general de Función Pública.
17: No es el primer llamamiento que se hace, sino es incluso en algunos casos el tercero. Se pretenden adjudicar en torno, vamos, entre el martes y el jueves unas 350 plazas, con lo que estaría prácticamente el procedimiento de la estabilización cerrado, estaría en torno a un 95% de ejecución. Quedarían únicamente unas pocas plazas de personal funcionario y las pocas plazas que puedan ser renunciadas, que se renuncien mañana por los aspirantes y haya que volver a adjudicarlas otra vez.
3: El proceso, convocado en 2022 y que debería haber concluido el 31 de diciembre de 2024, sigue pendiente de cerrarse definitivamente en Extremadura. Con este nuevo llamamiento, el director general asegura que quedará prácticamente concluido.
17: Son categorías en las cuales había mucha temporalidad, y con este llamamiento que se va a realizar tanto mañana como el jueves, pues se va a reducir considerablemente la temporalidad en estas categorías profesionales.
3: Hasta la fecha, más de 9.000 personas han pasado de ser trabajadores temporales a ocupar plazas fijas. Para evitar que una situación similar vuelva a repetirse, la Junta plantea dos medidas: eliminar la tasa de reposición y agilizar los procesos selectivos.
1: Y nueva dimisión en el servicio de urgencias del Hospital Universitario de Cáceres. A la marcha de la coordinadora de este servicio se une ahora la del responsable de formación de los MIR, de los médicos residentes, que deja el cargo por motivos profesionales, según ha confirmado el Servicio Extremeño de Salud, que insiste en que la atención está garantizada. El secretario regional del PSOE, Álvaro Sánchez Cotrina, pide explicaciones a la Junta.
18: Que la situación de las urgencias de Cáceres es gravísima y cada día conocemos un nuevo episodio. Ya van dos dimisiones en pocos días y las advertencias de los y las profesionales llevan demasiado tiempo encima de la mesa. Mientras tanto, ¿dónde está la consejera de Sanidad? ¿Dónde está la presidenta Guardiola? La pregunta es muy sencilla. ¿Alguien de la Junta de Extremadura va a comparecer para explicar a los extremeños y extremeñas qué está ocurriendo realmente en el SES? ¿Alguien de verdad va a dar una mínima explicación?
1: Y no dejamos la sanidad, porque el SES ha confirmado dos nuevos casos de fiebre del Nilo Occidental en Extremadura. Ruth Corbacho.
19: Se trata de dos hombres de Santa Amalia de 45 y 81 años. Uno de ellos ha precisado además ingreso hospitalario y se encuentra en el hospital de Don Benito Villanueva. Con estos nuevos casos son ya 23 los positivos de fiebre del Nilo Occidental en nuestra región este 2026. Cuatro de ellos, recordemos, permanecen hospitalizados. Tres en el hospital de Don Benito, uno en el de Mérida. Otra persona se encontraba ingresada en el hospital San Pedro de Alcántara de Cáceres y ya ha recibido el alta.
1: Y en clave nacional, el presidente del Gobierno convoca este martes de forma extraordinaria el Consejo de Seguridad Nuclear para abordar la crisis de Ceuta, 26 días después de la entrada masiva de unos 80.000 inmigrantes procedentes de Marruecos. Jorge Solís, buenos días.
20: ¿Qué tal? Buenos días. La reunión se va a celebrar en el Palacio de la Moncloa antes del Consejo de Ministros, que retoma su actividad este martes tras el parón veraniego y donde también se van a tratar diversos asuntos sobre la ciudad autónoma. Está previsto que el presidente de Ceuta, el popular Juan Jesús Vivas, participe también de manera telemática, según ha confirmado el Ejecutivo local en un comunicado. Además, el Consejo de Ministros va a constituir un mando único para gestionar la situación, con el ministro de Política Territorial, Ángel Víctor Torres, al frente. Lo anunciaba en su visita a Ceuta el vicepresidente y ministro de Economía, Carlos Cuerpo.
2: Hemos pasado en los últimos días a una fase en la cual ya no solo hablamos de elementos securitarios, sino que es una fase bastante más amplia, en la cual pues cada vez tiene más importancia el elemento de la coordinación, y de ahí la importancia de este mando único para ser lo más eficientes y lo más rápido posibles.
20: Hasta el momento el Gobierno ha movilizado 6 millones de euros para atender esta emergencia humanitaria y prevé aprobar en el Consejo de Ministros una partida extraordinaria de otros 25 millones para atender a los menores migrantes, que permitirá financiar su traslado de 500 de ellos a la península. Por otra parte, la Comisión Europea también confirma que España ya ha solicitado formalmente los fondos de emergencia para hacer frente a esta crisis humanitaria.
1: Y otra derivada de esta crisis está relacionada con la sanidad. Del Ministerio de las Comunidades han acordado enviar 45.000 vacunas a Ceuta, son 15.000 dosis de triple vírica, 10.000 de difteria tétanos, 10.000 de varicela y otras 10.000 de polio.
8: Hasta el momento se han detectado 3 casos de tuberculosis, 55 de gastroenteritis y un número indeterminado de casos de sarna. La vacuna saldrá del mecanismo de solidaridad. Según Sanidad, la situación no es una emergencia de salud pública, pero sí hay que trabajar en la prevención. Subrayaba Mónica García que la medida más urgente está en garantizar unas condiciones dignas para las personas migrantes.
1: Y este martes la ministra de Defensa, Margarita Robles, va a abrir la ronda de comparecencias en el Congreso de los Diputados para hablar sobre la gestión política de esta crisis. En total, 8 ministros van a pasar por la Cámara Baja hasta el viernes en sus respectivas comisiones, después de, recordamos, negarse a comparecer la semana pasada en el Senado.
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1: La Junta estudia la apertura de una unidad móvil de ITV en Mérida, lo ha anunciado el consejero de Infraestructuras, Francisco José Ramírez, en su visita a la instalación de Miajadas. Esta unidad abrió hace unos días, ofertará 800 citas mensuales en horario de mañana, aunque podría ampliarse progresivamente hasta llegar a las 2.500. Permiten acercar la inspección técnica de turismos y furgonetas a los vecinos de la localidad y de cerca de una veintena de municipios de su entorno, lo explicaba así el consejero.
21: En Cáceres y en Badajoz se está construyendo una ITV que son fijas y que serán gestionadas directamente por la Junta de Extremadura. Pero también en Mérida se está estudiando, y próximamente, quizás en septiembre, se podrá aperturar una ITV móvil para que refuerce este servicio de inspección técnica a los vehículos.
1: Y Extremadura tendrá un Instituto del Tomate, un organismo para certificar la calidad del producto extremeño, no ya de la materia prima, sino también del tomate transformado, que multiplica por 5 su valor desde el campo a la mesa. Se trata de conseguir que todo ese valor añadido se quede en la región. El Centro Tecnológico Nacional Agroalimentario de Extremadura, el CETAEX, y la Junta ultiman su puesta en marcha. Nina Flores.
22: Aunar toda la investigación que existe en la región en torno al tomate y su industria, certificar los controles de calidad y aportar al tomate transformado extremeño un marchamo que lo diferencie del resto. Esos son los objetivos de este Instituto del Tomate, como explica el director de CETAEX, José Luis Llerena.
23: El tomate para industria está sufriendo los vaivenes del mercado internacional. Tenemos que seguir apostando por la agrupación para hacer investigación, la digitalización y, además de eso, con la diferenciación, ya que el tomate que producimos es muy sostenible, con muchísimos atributos que hay que garantizar en esa actividad comercial.
22: Y es que Extremadura produce el 70% del tomate de España y esta industria supone el 19% de las exportaciones de la región. Guillermo Santamaría, consejero de Economía.
24: 1 de cada 5 euros que exportamos es gracias al sector del tomate y de esa transformación tan potente que tenemos en la región, y en esa creación del Instituto del Tomate lo que queremos buscar es mayor calidad, mayor sostenibilidad, mayor innovación y mayor diferenciación, para que nuestra economía al final se beneficie de toda la cadena de valor y sea menos vulnerable a esos vaivenes de los precios.
22: Y es que apuntan competencias de países como China y la superproducción están haciendo que el mercado caiga en torno al 30%. Por eso insisten, hay que blindar el tomate extremeño.
1: Ya les contamos este lunes que la planta de biogás proyectada en Oliva de Plasencia tiene luz verde ambiental. A partir de aquí el proyecto de la empresa Desarrollos Bioenergéticos de Extremadura Aragón deberá obtener el resto de autorizaciones. Una planta que cuenta con el rechazo de parte de la población. Ana Rosa González es integrante de la plataforma Salvemos Oliva de Plasencia.
25: ¿Por qué estas plantas, si tan buenas son, no las ponen en las grandes ciudades? ¿Por qué no las llevan a las puertas de Madrid o en las puertas de Barcelona, en las puertas de las grandes ciudades? porque no son buenas. Las llevan a pueblos pequeñitos donde la gente no protesta y donde la mayor parte de la población es gente mayor.
1: Y la Confederación Hidrográfica del Tajo planea demoler la presa de Ijadilla en el río Salor dentro del término de Cáceres, aunque la infraestructura ya no cumple su función original. Algunos expertos defienden su valor ambiental y patrimonial, ya que mantiene una reserva de agua en los meses secos que sirve de refugio y abastecimiento para la fauna y los peces.
8: Entre quienes se oponen a su demolición está Julián Moraliseda, catedrático de Ordenación del Territorio y Desarrollo Sostenible de la Universidad de Extremadura. Considera que Ijadilla es un ejemplo de que la política europea de eliminación de obstáculos en los ríos no puede aplicarse de la misma manera en todos los territorios.
4: Estos ríos no corren nunca libremente porque en verano se secan y esto, claro, hace que sea una auténtica aberración demoler este tipo de presas como la de Ijadilla, porque es la que está garantizando realmente una especie de refugio para la biodiversidad.
8: Quienes quieran presentar alegaciones al proyecto pueden hacerlo ante el Ministerio para la Transición Ecológica, tanto por vía telefónica como en papel.
1: Y la Guardia Civil ha desmantelado una finca de Valverde de Mérida, una plantación de casi 1.000 plantas de marihuana. Hay 3 detenidos, 2 hombres y una mujer, vecinos de este municipio, que están acusados de tráfico de drogas, defraudación eléctrica y tenencia ilícita de armas. Uno de ellos ha ingresado en prisión.
8: La plantación, con 992 plantas, estaba oculta en una gran nave de aperos. El cultivo fue detectado gracias a un enganche ilegal de luz. En el registro se intervinieron además 239 bellotas de hachís, 2 carabinas y 1.890 euros en efectivo. Conchi Nieto es la portavoz de la Comandancia de la Guardia Civil de Badajoz.
5: Esta instalación contaba con enganches ilegales a la red eléctrica que abastecía de energía los aparatos, máquinas, transformadores y otros elementos que formaban parte del invernadero, e incluso con espacios reservados destinados al proceso de secado de las plantas. Ha sido este pasado viernes cuando se ha llevado a cabo el registro de una nave de aperos ubicada dentro de la parcela, donde se ha hallado un invernadero indoor perfectamente acondicionado para el cultivo y desarrollo de las 992 plantas de cannabis sativas que allí se encontraban.
1: Hay más noticias que contarles aquí en Primera Hora.
8: La Unión de Consumidores de Extremadura recomienda planificar y aplazar las compras para hacer más asumible el gasto de la vuelta al cole. Aconseja reutilizar material y ropa, recurrir a la segunda mano y aprovechar las ayudas públicas y los bancos de libros. La UCE asegura que es posible ahorrar si se comparan precios y se prioriza lo realmente necesario.
1: Extremadura ha cerrado el mes de julio con un total de 30.218 trabajadores afiliados al sector turístico, un crecimiento de 848 en comparación con el mismo mes del año anterior, según datos de Tour España. Del total, 22.200 son asalariados y 8.018 autónomos.
8: El abono único de transportes ha superado los 4.5 millones de viajes realizados en tren y autobús desde que se puso en marcha el pasado mes de enero. Por ahora, en España solo se están incluidos los trenes de cercanía y media distancia y los autobuses estatales de largo recorrido por un precio de 60 euros mensuales, aunque la intención del gobierno es seguir sumando otro tipo de transporte.
1: La tórtola duplica su abundancia relativa respecto a las 2 temporadas anteriores, algo que sucede un año después de la recuperación de su caza tras la moratoria establecida a escala europea. Es la principal conclusión de un estudio elaborado en los cotos de caza españoles participantes en el Observatorio Cinegético y publicado este lunes por la Fundación Artemisan.
8: La Diputación de Badajoz licita las obras de refuerzo del firme de la carretera provincial BA-065 que conecta Fregenal de la Sierra con la Ermita de los Remedios. La actuación cuenta con un presupuesto de casi 670.000 euros y un plazo estimado de ejecución de 3 meses. Las empresas interesadas pueden presentar sus ofertas hasta el 11 de septiembre.
1: Y les contamos también que el Ayuntamiento de Pescuez y la Asociación Amigos de Pescuez han puesto en marcha nuevas medidas para mejorar la calidad de vida de las personas mayores con sistemas de aviso ante emergencias, dispositivos de seguridad y herramientas tecnológicas para trabajar el bienestar emocional y la estimulación cognitiva y favorecer que puedan seguir viviendo en sus hogares. Así llegamos a las 8:30 de la mañana.

0: Seguimos en primera hora en Canal Extremadura Radio contándoles, entre otras cosas, que se ha producido esta madrugada un atropello mortal en Villanueva de la Serena. Un hombre fallecía tras ser atropellado en la carretera Extremadura 104 entre Villanueva de la Serena y La Coronada, cerca de la primera localidad. El siniestro se producía pasadas las 3 y cuarto de la madrugada, según informaba la Guardia Civil, por causas que se desconocen, y el fallecido, un hombre de 61 años, ha sido trasladado ya su cuerpo al Instituto de Medicina Legal de Badajoz. Y a todo esto seguimos muy pendientes de las Urdes, donde, controlado ya el incendio, el problema es el agua, Isa.
1: Este lunes la lluvia dejó más de 30 litros por metro cuadrado en la comarca y preocupa a esta hora el arrastre de cenizas y posibles problemas de abastecimiento. Junta, Diputación y la Confederación del Tajo pondrán en marcha actuaciones urgentes.
2: Lo que queremos precisamente tener la solución preparada para que cuando haya ese arrastre de ceniza y el agua de donde bebe no pueda utilizarse, pues haber hecho las actuaciones para darles una alternativa, ¿no?
0: Efectivos del Infoes trabajaban también este lunes en otro incendio en Arroyo Molinos de Montánchez, que quedaba estabilizado y con evolución favorable. El tiempo, ya saben, nos está dando un respiro, han bajado las temperaturas y hoy, además, muy inusual, en pleno verano, en pleno agosto, toda Extremadura está en riesgo bajo o muy bajo de incendios forestales.
1: Por lo demás, la Junta da los últimos pasos ya del proceso de estabilización tras convertir en fijos a más de 9.000 interinos. A las 9 de la mañana habrá un nuevo llamamiento en Mérida para adjudicar las últimas 350 vacantes.
3: Quedarían únicamente unas pocas plazas de personal funcionario y las pocas plazas que puedan ser renunciadas, que se renuncien mañana por los aspirantes, y había que volver a adjudicarlas otra vez.
0: Nueva dimisión en el servicio de urgencias del Hospital Universitario de Cáceres. A la marcha hace unos días de la coordinadora del servicio se une ahora la del coordinador de formación de los médicos residentes de los MIR, que deja el cargo por motivos profesionales. Desde el PSOE piden explicaciones.
4: Que la situación de las urgencias de Cáceres es gravísima y cada día conocemos un nuevo episodio. Ya van dos dimisiones en pocos días y las advertencias de los y las profesionales llevan demasiado tiempo encima de la mesa.
1: Y mientras el presidente del Gobierno convoca este martes de forma extraordinaria al Consejo de Seguridad Nacional para abordar la crisis de Ceuta 26 días después de la entrada masiva de 80.000 migrantes procedentes de Marruecos, se va a constituir además un mando único para gestionar la situación.
5: Ya no solo hablamos de elementos securitarios, sino que es una fase bastante más amplia en la cual, pues, cada vez tiene más importancia el elemento de la coordinación, y de ahí la importancia de este mando único para ser lo más eficientes y lo más rápido posibles.
1: Asunto que llegará hoy al Congreso, donde la ministra de Defensa abrirá este mediodía la ronda de comparecencias de 8 miembros del Gobierno para informar sobre la situación hasta el viernes, tras no acudir la semana pasada al Senado.
0: Y la Junta estudia la apertura de una segunda ITV en Mérida en el mes de septiembre. Sería móvil, como la que se acaba de abrir en Miajadas y que oferta unas 800 citas al mes.
6: Todo lo que sea poder intentar acercar, como digo, esa inspección obligatoria que tienen los ciudadanos que pasar a su vehículo para evitar el mayor número de desplazamientos posible, bienvenido sea.
1: Y el SES confirma dos nuevos casos de fiebre de Nilo Occidental en Extremadura, dos vecinos de Santa Amalia de 45 y 81 años, uno de ellos ingresado en el hospital de Don Benito. Son ya 23 positivos en los que va de año en la región, cuatro de ellos con ingreso hospitalario.
0: Vamos ya con la actualidad de las grandes ciudades de la región y comenzamos en Badajoz, donde han comenzado los trabajos para recuperar el aula incendiada este fin de semana en el Colegio Guadiana. El ayuntamiento asegura que funcionaron las alarmas tanto de incendio como de detección de intrusos. Nina Flores.
7: Las llamas afectaron a un aula multifuncional, ardieron principalmente libros y material escolar. Los técnicos municipales ya han comenzado los trabajos para su recuperación. La concejala de colegios, María Maseca, asegura que se trabaja de forma coordinada con la consejería para ello y también con la policía para esclarecer las causas.
8: Aislar eléctricamente ese espacio para que el resto del centro pueda funcionar con total normalidad. Comenzarán otros trabajos como son el de limpieza, la retirada del mobiliario calcinado y la instalación eléctrica dañada. Aclarar que el sistema de alarmas contra intrusos estaban perfectamente mantenidos y exactamente funcionando durante el incidente.
7: Fueron algunos vecinos los que alertaron del fuego y de que habían visto entrar sobre las 2 de la mañana a varias personas. Juan de Dios Fernández es el director del centro.
9: Estamos muy disgustados por la situación, por la que ha pasado el colegio, que ha podido ser algo horroroso, ya lo es, que entren en un centro para hacer este tipo de acciones.
7: Por otro lado, ya están a la venta las entradas para el festival Baila House, 9 horas de música electrónica con DJs de trayectoria internacional. La cita, a la que se espera que acudan unas 6.000 personas, será el 12 de septiembre en el Auditorio del Ferial.
0: Gracias, Nina. En el norte de la región, en Plasencia, MSU Norte pide que se amplíe el aparcamiento de la estación de tren. Cuenta con 57 plazas, que dice son insuficientes para el volumen de usuarios. Quimena Matías.
10: Sí, la petición se hace al Ministerio de Transportes. Quieren que encargue a DIF un proyecto técnico que contemple la ampliación del parking de la estación de trenes desde las 57 plazas actuales a entre 100 y 150, una reforma que quieren que esté en funcionamiento el año que viene. Francisco Martín, coordinador de MSU Norte.
11: Por lo tanto, se favorece la intermodalidad. También es importante que en esta ampliación se haga una segunda entrada al parking y que también tenga, se impulse la movilidad eléctrica poniendo puntos de recarga.
10: Otra de las demandas de MSU Norte es la habilitación de un restaurante en el edificio rehabilitado junto a la estación, un servicio que no se ha puesto en marcha pese a estar contemplado en la reforma que se ha llevado a cabo y que ha concluido con la ampliación también de un andén. En total se ha invertido 6,5 millones de euros. Por último, la Alianza reclama el mantenimiento periódico de la jardinería de los exteriores de la estación.
0: Gracias, Jimena. En Cáceres, el Ayuntamiento renueva el pavimento de la avenida de Cervantes para hacerla más accesible. Se adaptan pasos de peatones, se instalan bordillos y encintados decorativos. El objetivo, una acera más moderna y segura. Además, se han instalado alcorques para el arbolado. Elías Denche.
12: Con un presupuesto aproximado de 64.000 euros, dentro de la avenida de Cervantes comprende el tramo entre la calle Angelita Capdeville y la avenida de la Hispanidad. Se han demolido 1.200 metros cuadrados de pavimento que se encontraba deteriorado y tras esto se da nuevo paso a esa nueva plataforma construida con hormigón pigmentado y acabado cepillado. El teniente de alcalde y concejal de infraestructuras, Víctor Bazo, explica que esta solución da respuesta a las demandas vecinales.
13: Para mejorar su accesibilidad y la seguridad de los peatones, se han demolido más de 1.200 metros cuadrados de pavimento que se encontraba en muy mal estado. También se han ampliado los alcorques para favorecer el crecimiento del arbolado existente.
12: El plazo de ejecución es 2 meses y la empresa Aglosan es la que lo ha ejecutado.
0: Gracias, Elías. Y a Mérida, la feria, llega el Día de la Bicicleta este domingo. La Plaza de España va a ser la salida y meta de un recorrido urbano de 5 kilómetros pensando para disfrutar en familia y espera reunir a más de 700 participantes. Rocío Asensio.
14: La Delegación de Deportes y la Escuela Ciclista de Mérida ha organizado una ruta accesible para todas las edades en las que será obligatorio el uso de casco y habrá paradas para reagrupar al pelotón y garantizar la seguridad. El delegado de Deportes de Mérida, Tony Marín, anima a toda la ciudadanía el domingo a partir de las 12 del mediodía, tanto a pedalear como arropar a los más pequeños desde las calles.
15: Que será una fiesta del deporte, la cual invitamos a toda la ciudadanía a participar. Una mañana de domingo, víspera de feria, que no se me ocurre mejor plan que padres e hijos puedan participar de este evento. Un recorrido muy cortito que se ha buscado específicamente para que sea una facilidad en hacerlo para niños realmente pequeños.
14: Las inscripciones ya están abiertas en la web ciclismoextremadura.es. Además, al finalizar el trayecto se sortearán 2 bicicletas entre todos los participantes.
0: Y les contamos ahora otras noticias de localidades más pequeñas y comenzamos en Fregenal de la Sierra, donde, como les avanzábamos hace unos minutos, se va a mejorar la carretera a la Ermita de los Remedios. Nina.
7: Sí, la Diputación de Badajoz ha sacado a licitación las obras de refuerzo del firme de esta carretera provincial por 670.000 euros y un plazo de ejecución de 3 meses. Las empresas interesadas pueden presentar ofertas hasta el 11 de septiembre. Se mejorará el firme y también se limpiarán las cunetas y desagües para evitar que se acumule agua en la calzada. Se reforzará además la seguridad en todo el recorrido con nueva pintura, reflectantes cada 25 metros y biondas en las zonas con mayor desnivel.
0: Les hablamos también de un programa de la Junta que está en marcha en varias localidades a la vez. Se llama Cubo Fit y trata de gimnasios portátiles con gran éxito, por ejemplo, en Millanes.
7: Una localidad, Javi, que no llega a los 300 habitantes y que de momento no tiene gimnasio, aunque ya están con las obras. Así que este verano, una época en la que llega a triplicar su población, los vecinos y visitantes practican deporte con este programa de la Junta. El Cubo en cuestión, donde además hay monitores, abre de 8 a 12 por la mañana y de 9 a 11 por la noche para evitar las olas de calor y está teniendo mucha demanda, como explica su alcaldesa Aitana Gómez.
16: Pues la verdad que ha sido un acogimiento espectacular, nos han llamado incluso de otros municipios cercanos y ha tenido una acogida estupenda. La verdad que el emplazamiento también ha sido maravilloso, que lo hemos puesto en un antiguo cementerio que se ha convertido en parque, sí. Que tiene unos cipreses espectaculares y da una sombra espectacular. Y sí, la verdad que ha sido un muy buen acierto este verano.
7: Cubo Fit está actualmente también en Esparragosa de la Serena, Jaraíz de la Vera, Puebla de Sancho Pérez, Torrecillas de la Tiesa y Membrío.
0: Y terminamos en Puebla de Obando y Orellana de la Sierra, que han digitalizado sus libros de actas.
7: Lo ha hecho el archivo de la Diputación de Badajoz dentro de una estrategia de documentación que se extiende también a otros municipios de la provincia. El objetivo es mejorar los archivos municipales para que tanto los expertos como cualquier ciudadano puedan acceder a ellos y también difundir esa parte de la historia pues digitalmente. En el caso de Puebla de Obando son 19 libros de actas que engloban un periodo de 1912 a 2019 y en Orellana de la Sierra son 24 libros de actas desde 1910 a 2011. Ya están disponibles en la web del Archivo de la Diputación.
0: Y vamos a la crónica nacional y al margen de la situación en Ceuta, protagonismo para la presidenta de la Comunidad de Madrid, Isabel Díaz Ayuso, que da por cerrada la polémica del ático comprado por la comunidad y evita aclarar si conocía previamente la operación. Jorge Solís.
17: Sí, la presidenta madrileña insiste en que el inmueble estaba destinado a oficinas, podía albergar despachos y actualmente se encuentra en proceso de venta. Ayuso responde así después de que Feijóo haya señalado que la Comunidad de Madrid debe explicar por qué compró un ático que no podía utilizarse como oficina. Ayuso ha evitado dar más detalles y considera agotada la polémica. Por su parte, el ministro y líder de los socialistas madrileños, Óscar López, critica que quiera quitarse este asunto de encima y pide más explicaciones.
18: Es un inmueble destinado a oficinas, que además puede albergar despachos, por cierto, como tienen en otras plantas, cualquier inmueble de esas características, y que está en venta. Chao pescado, está en venta. Es que ya no se puede hacer mucho más.
19: Más que chao pescado, es que te han pescado, Isabel, y vas a tener que dar explicaciones ante los tribunales, ante la Asamblea, ante los ciudadanos, porque te has gastado el dinero de todos los madrileños para un ático de superlujo para ti.
0: Los trabajadores de Airbus apuestan por ir a la huelga para exigir las mejoras laborales a la multinacional.
17: Sí, reclaman subidas salariales ligadas al IPC, recuperar poder adquisitivo y mantener 2 días de teletrabajo. Airbus asegura que ha planteado propuestas para responder a estas demandas y mantiene su apuesta por la negociación. La compañía advierte de que alcanzar un acuerdo en los próximos días es crítico para la producción y para cumplir los compromisos adquiridos con sus clientes. La huelga comienza este martes y la plantilla volverá a evaluar la situación el viernes. Mientras tanto, empresas y sindicatos tienen previsto celebrar hoy una nueva reunión de mediación.
0: Y en el exterior, Estados Unidos lanza una nueva ofensiva económica contra Irán y amenaza con sancionar a los países que mantengan relaciones comerciales con Teherán.
17: Sí, Washington advierte de que va a actuar contra todas las empresas y países que ayuden a Irán a comercializar su petróleo, incluida China. Las medidas afectan a sectores como los activos digitales, la tecnología, el oro, la aviación o el transporte marítimo. El secretario del Tesoro de Estados Unidos, Scott Bessett, advierte de que quien negocie con el régimen de Teherán se enfrentará al poder norteamericano.
20: An economic engagement of any kind with this murderous regime will expose those responsible to the full reach of American power.
17: Irán afirma que está preparado para afrontar las sanciones y considera una declaración de guerra que otros países colaboren con Estados Unidos. El Pentágono tampoco descarta nuevos ataques militares.
0: Al menos 47 personas han muerto y 22 han resultado heridas en un ataque de bandas armadas en Haití.
17: El asalto se ha producido durante la noche en una zona próxima a la capital, Puerto Príncipe. Los vecinos han exigen la dimisión del jefe de policía local por falta de protección. El gobierno haitiano promete reforzar la seguridad y recuperar el control de la zona. La violencia de las pandillas ha dejado hasta el momento 2.300 muertos en el país en los primeros meses del año. La inseguridad aumenta además las dudas sobre una posible celebración de elecciones previstas para el próximo mes de diciembre.
0: El brote de ébola en la República Democrática del Congo supera ya los 2.600 muertos y los 5.500 casos confirmados.
17: Sí, es el balance que hacen las autoridades sanitarias congoleñas cuando se cumplen 100 días desde que se declaró la transmisión. Según el Instituto Nacional de Salud Pública, el brote ha causado ya más de 2.600 fallecidos. Los casos confirmados superan los 5.500 y las cifras continúan aumentando. El país sigue así enfrentándose a una grave emergencia sanitaria 3 meses después del inicio del brote.
0: Y terminamos en Portugal, que prohibirá desde el 23 de septiembre cubrirse el rostro en espacios públicos, medida conocida como la ley del burka.
17: La norma se acaba de publicar en el Diario de la República tras ser aprobada en el Parlamento portugués. Prohíbe utilizar prendas que oculten el rostro en calles y otros espacios abiertos al público. Las multas van a oscilar entre los 150 y los 3.000 euros. Además, obligar mediante violencia o coacción a otra persona a ocultarse el rostro podría castigarse con hasta 2 años de prisión. La iniciativa partió del partido Chega y salió adelante con el respaldo de los partidos de la derecha portuguesa.

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1: Pues vamos con la previsión del tiempo y siguen bajando ligeramente las temperaturas. Marta Papón, ¿qué tal? Buenos días.
2: Hola, buenos días. Así es. Este martes además se presenta en una jornada con intervalos nubosos. A esta hora algunas nubes bajas, brumas que dejan alguna llovizna por el norte. Ya van abriendo a partir de las horas centrales del día, aunque por la tarde nos llegará nubosidad de tipo alto por el noroeste. Y es que como seguimos bajo esa influencia atlántica, los valores máximos se quedan cortitos, aunque se recuperan ligeramente en Las Vegas, el Guadiana o el Campo Arañuelo, donde pueden llegar a los 30 grados. En el resto, valores entre los 27 y los 29, algo más bajitos en las zonas de sierra, donde les costará pasar de los 25 grados.

0: Vamos ya con nuestro recorrido por la información de servicio público y comenzamos con el precio de la luz que continúa ascendiendo, Jimena.
1: Bueno, pues en concreto con respecto a ayer, Javi, han sido 25,32 euros más, por lo que el precio medio alcanza ya este martes los 120,35 euros el megavatio hora. Las horas en las que nos conviene usar todos, sin excepción los electrodomésticos, sin conocimiento, será entre las 10 y las 4 de la tarde. La media, 5,69 euros, bastante competitiva. Mientras las más caras estará entre las 8 y las 10, que fíjate, alcanza los 224.
0: Y los combustibles, mala noticia, pocas variaciones.
1: Y es que todas las que hay son al alza, o sea que, vamos, que suben todo algo. Pero bueno, así el gasóleo se sitúa en 1,880, la gasolina de 95 en 1,739 y la de 98 en 1,919. Esta está rozando ya los 2 euros, madre mía.
0: Lo que queda. Y un gesto fundamental, ya sabemos, es la donación de sangre. ¿Dónde podemos hacerla hoy?
1: Hoy tenemos dos sitios, en Badajoz, en el Centro de Salud de Valdepasillas, entre las 6 y las 9 y media, que es la misma hora que podremos donar en Logrosán, en este caso en el hogar de pensionista.
0: Y vamos ya con ofertas de trabajo.
1: Sí que las encontramos, ya sabes tú, en nuestra web favorita para buscar trabajo que se emplea y que hay muchas más de las que contamos aquí. Así que vamos a empezar por la provincia cacereña dando unas pinceladas. Buscan un auxiliar técnico de edificación en la capital, un oficial de primera de construcción en Miajadas y un auxiliar de ayuda a domicilio en Tietar. Y en la provincia pacense, un transportista de jaula de ganado en Almendralejo, cocinero en Llerena y pintor varillero, en concreto, en Badajoz.

0: 8:48 minutos. Repaso ya a la prensa digital. Rocío Asensio, empezamos por canalextremadura.es.
1: Así es, en nuestra web miramos al arrastre de cenizas en las Urdes. En el periódico Extremadura hoy abren con el transporte escolar que quiere una cláusula de revisión de precios. Y en el Hoy, Extremadura registra un centenar menos de muertes por calor en agosto que el año pasado.
0: Los titulares más destacados de la prensa de ámbito nacional, ¿qué traen?
1: Pues la portada del País titula: Sánchez da un giro a la gestión de la crisis de Ceuta casi un mes después, con un mando único y un plan económico. Y el Mundo, con la promesa de Sánchez a Vivas de que Marlaska se quedaría en Ceuta. Por su parte, el ABC: los vecinos de Ceuta sin normalidad entre defender su identidad y hacer las maletas e irse. Y en La Razón: Defensa montó un viaje a Marruecos en plena crisis.
0: Y vamos a terminar ya con los diarios deportivos. ¿Qué nos traen hasta ahora?
1: Pues el Mundo Deportivo abre con el pulso por Julián, que se mantiene, y en el AS hablan de una semana para 43 fichajes.
0: Y vamos ya con un apunte de la información deportiva. Fernando Gallego, ¿por dónde viene? ¿Qué tal? Buenos días.
2: Hola, ¿qué tal, Javi? Buenos días. Estamos ya a 25 de agosto en semana de Liga. Nuestros cuatro representantes extremeños han empezado ya, o van a empezar entre hoy y mañana, a preparar el debut de la Primera Federación de este próximo fin de semana. Una Primera Federación que este año tendrá récord de equipos extremeños en ella, hasta cuatro. Coinciden también en que esta es la última semana del mercado de fichajes, que se va a cerrar el martes que viene por la noche, y todavía los cuatro equipos, cacereño, Mérida, Extremadura y Coria, tienen que fichar. Ayer el cacereño ocupó su ficha número 23, consiguió por parte del Villarreal la cesión de Unai Rodríguez, un centrocampista que se formó en la cantera amarilla y que viene de jugar 34 partidos y anotar dos goles en Tercera Federación el curso pasado con el Villarreal C. Hoy se va a incorporar a los entrenamientos que empezaron ayer lunes, ya decimos, para preparar el debut liguero del cacereño del viernes por la noche en el Príncipe Felipe ante el Mirandés. El técnico verdiblanco, Julio Cobos, cree que su equipo llega bien.
3: Se ha hecho una buena pretemporada. Lógicamente, a mí siempre me gusta ganar los partidos, pero me quedo con el trabajo que se está haciendo y con la mejora que tiene todavía el equipo, que seguro que nosotros vamos a mejorar mucho a lo largo de la temporada.
2: Ayer empezó a entrenar también el Mérida, que descansará el jueves antes de debutar este sábado en el Romano ante el filial del Deportivo a partir de las 7:15 de la tarde. Y empezó el conjunto meritense la semana pendiente de hasta cuatro lesionados. Dos no jugaron el último amistoso por precaución, los dos laterales titulares, Hugo San y Alejandro Jai, que se entiende que sí estarán para el primer partido liguero, pero luego los otros dos, que llevan fuera casi toda la pretemporada, es posible que no lleguen al sábado. Hablamos de Sandoval, con una lesión muscular, y de Chechu Martínez, con problemas en la rodilla. Así ha hablado de ambos el técnico Fran Beltrán.
4: Como Chechu tiene todavía una inflamación en la rodilla, que no sabemos si va a llegar a la primera, si va a llegar a la segunda jornada, lo mismo, no queríamos correr riesgos. Y en el caso de Sandoval, parecido, es decir, está en un proceso de recuperación, está ya entrando con el grupo, ha ido un pelín más lento de lo que pensábamos, porque teníamos en la cabeza que esta semana completaría y podría tener algunos minutos. De cara a la primera jornada debería estar en la convocatoria, no iniciar, pero hacer una semana normal con el grupo, de menos a más.
2: El club romano, por cierto, va a presentar hoy a sus dos últimas incorporaciones, al lateral derecho Adrián Salguero y al central cedido por el Zaragoza, Hugo Carrillo. Y el Extremadura, por su parte, va a empezar a preparar mañana el debut liguero en Logroño del próximo lunes, y lo va a hacer pendiente del único jugador que no participó en el amistoso de este último fin de semana, el delantero Iker Burgos. De ahí que Rocha, ante la llegada hace poco de Rodri Escudero, jugará ese amistoso sin ningún delantero. A día de hoy, Iker Burgos es duda para la primera jornada.
5: No vamos a subir riesgo con nadie, tengo una pequeña molestia en la aductor, una pequeña contractura, y hemos decidido no arriesgar con él, así que yo, pero nada importante, durante la semana se incorporará al trabajo sin problema.
2: Y ya por último, hoy también empezará a preparar su debut en la categoría el Coria, que va a arrancar el domingo por la tarde en Irún ante el Real Unión, tras una pretemporada la verdad sobresaliente. 5 victorias, 2 empates y una sola derrota del equipo de Rai, y la derrota fue ante el Valladolid de segunda en Pucela. Por cierto, que representantes de los cuatro extremeños de Primera Federación se reunieron ayer en Madrid con el presidente, con Rafael Louzán, y el responsable de la categoría, junto al resto de los equipos, para abordar asuntos relacionados con licencias, ayudas económicas, arbitrajes, patrocinios, horarios y, sobre todo, derechos audiovisuales. La gran apuesta de esta temporada, con hasta 8 operadores de ámbito nacional y otros 5 regionales televisando la categoría. No obstante, los clubes van a seguir cobrando de esa porción del pastel mucho menos de lo prometido en un inicio y muy lejos de los déficits que le genera la categoría a sus cuentas. Y en tercera, hablando de presidentes y de representantes, desde ayer tiene uno nuevo el Montijo. Se trata de un italiano. Su nuevo presidente será Pier Paolo Camplone. Y ya por último, en baloncesto, en segunda FEB, el Cáceres inició ayer su pretemporada con los respectivos reconocimientos médicos que van a continuar a lo largo de hoy martes. Hoy también tendrá lugar la primera sesión de trabajo ya en la pista con los 4 jugadores que continúan del curso pasado, más los 7 nuevos fichajes.

0: Y vamos ya con la cultura. Mañana llegan las nueve musas al Festival de Mérida para que reflexionemos sobre la tragedia, las relaciones amorosas, la memoria o la poesía. Se estrena el miércoles y en escena están Karma Conesa, Angie Fernández y las extremeñas Noemí Gallego y Clara Alvarado. Olga Ayuso, buenos días.
1: Muy buenos días, y además no es música enlatada porque habrá cuatro mujeres en escena formando una banda y tocando en directo, y en la rueda de prensa cantaron y todo.

0: La responsable de la coreografía es Maite Marcos, que lleva más de 20 años trabajando con Shakira y dirige Xenia Rewind.
1: Una pregunta que nos hacemos, que es, ¿qué pasaría si hoy en día, en nuestros tiempos, se nos aparecieran estas nueve mujeres, que las conocemos como un colectivo, pero no las acabamos de conocer individualmente, y de forma individual, a través de sus virtudes y sus dones, nos cuestionaran a esta nueva civilización, ¿qué estamos haciendo con este mundo?
0: Y eso es lo que van a hacer las 13 mujeres que van a estar encima del escenario, cantarnos y contarnos con varios estilos musicales, desde el gospel que acaban de escuchar hasta el K-pop. Clara Alvarado es Erato.
2: Erato es la musa de lo sensual, de la erótica, del amor, del placer. Es que es un concepto un poco amplio, ¿no? De ahí viene la cosa. Y bueno, como cada una de nosotras tenemos un alegato, una propuesta para solucionar el caos imperante en la sociedad, ¿no?
0: Es una obra muy coral y Karma con esa es Clio, la musa de la historia y de la memoria también, que dirá esto.
3: Quizá no sea la mejor solución, pero es una buena propuesta el reunirnos todos en un teatro. Es el único sitio donde realmente necesitamos ser humanas y humanos. Hay que rebelarse en contra de tanta tecnología, yo diría, y viva la imaginación y viva la libertad.
0: Nueve musas, cada una de un saber para confrontarnos en un teatro. ¿Y qué teatro? El Teatro Romano de Mérida, que además es la última obra del festival. Hay que despedirla como se merece, que es obra extremeña. Y nos vamos con música. La de las nueve musas no la tenemos, pero estos tíos son divertidos, que son los Lala Lovio, son muy divertidos.
4: ¿Ah, sí?
0: Esto se llama Todos los fracasos, porque fracasos tenemos varios en nuestra vida. Bueno, yo no. ¿Tú tienes fracasos?
4: Yo
0: es que no valoro la vida en términos de éxito y fracaso.
4: La
0: entonces, claro,
4: no. Pues aprender o no aprender, ¿no?
0: Claro.
4: Quizá.
0: Sí.
4: Porque es filosófico.
0: Que no hace falta sufrir para aprender, también se lo decimos. O sea, sufrir es sufrir, no hace falta. Ya está.
4: Bueno, lo único, hay que seguir adelante.
0: Filosofía barata de por la mañana, pero no hace falta sufrir, créanme.
4: Bueno, pues nos vamos a quedar con Lara Love You. Olga, gracias.
0: Adiós.

0: Son las 9 de la mañana.
1: 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Javier Trinidad.
0: Seguimos en primera hora en Canal Extremadura Radio. En estos momentos comienza un nuevo llamamiento en Mérida para adjudicar las últimas 350 vacantes dentro del proceso de estabilización que comenzaba en 2022, llamamiento que finalizará el jueves, con el que se han convertido en fijos a más de 9.000 interinos.
2: Quedarían únicamente unas pocas plazas de personal funcionario y las pocas plazas que puedan ser renunciadas, que se renuncien mañana por los aspirantes y haya que volver a adjudicarlas otra vez.
0: Pendientes también ha estado de las carreteras, porque un hombre ha fallecido esta madrugada tras ser atropellado en la carretera Extremadura 104 entre Villanueva de la Serena y La Coronada, cerca de la primera localidad. Se ha producido pasada las 3 y cuarto de la madrugada, según la Guardia Civil, por causas que se desconocen, y el fallecido, un hombre de 61 años, ya ha sido trasladado al Instituto de Medicina Legal de Badajoz. Y todo sin perder de vista las Urdes, donde controlado ya el grave incendio de Pino Franqueado. El problema es el agua. Este lunes la lluvia dejaba más de 30 litros por metro cuadrado en la comarca y preocupa el arrastre de las cenizas y también posibles problemas de abastecimiento. Más Medio ha llevado camiones cisterna para garantizarlo. En Nuño Moral, Junta, Diputación y la Confederación del Tajo anuncian actuaciones urgentes.

0: puedo dejar alguna gota, irán abriendo para dejarnos en las horas centrales del día el cielo más abierto. Por la tarde llegará nubosidad de tipo alto por el noroeste y, como decimos, con esa influencia atlántica, las temperaturas les costará llegar a los 30 grados en Las Vegas del Guadiana o el Campo Arañuelo, que es donde serán más altas. Los llanos o la meseta cacereña, la comarca de Zafra, Río Bodión o la Campiña, estaremos entre los 27 y los 29 grados. En las zonas de sierra les costará pasar de los 25. El viento soplará flojo del oeste.
1: Gracias, Mada. Nueva dimisión en el servicio de urgencias del Hospital Universitario de Cáceres. A la marcha de la coordinadora de este servicio se une ahora la del responsable de formación de los médicos residentes de los MIR, que deja el cargo por motivos profesionales, según ha confirmado el SES. Desde el PSOE, Sánchez Cotrina pide explicaciones.
2: Que la situación de las urgencias de Cáceres es gravísima. Y cada día conocemos un nuevo episodio, ya van dos dimisiones en pocos días y las advertencias de los y las profesionales llevan demasiado tiempo encima de la mesa.
1: Y mientras el presidente del Gobierno se reúne a esta hora el Consejo de Seguridad Nacional de forma extraordinaria para abordar la crisis de Ceuta 26 días después de la entrada masiva de 80.000 inmigrantes procedentes de Marruecos, se va a constituir además un mando único para gestionar ahora la situación.
3: Ya no solo hablamos de elementos securitarios, sino que es una fase bastante más amplia en la cual pues cada vez tiene más importancia el elemento de la coordinación y de ahí la importancia de este mando único para ser lo más eficientes y lo más rápido posibles.
1: Un asunto que además llegará hoy al Congreso. A este mediodía la ministra de Defensa va a abrir la ronda de comparecencias de 8 ministros del Gobierno hasta el viernes para informar sobre la situación tras no acudir la semana pasada al Senado. Es martes 25 de agosto, tenemos más noticias que contarles, titulares con Beatriz Rosado.
4: La Junta estudia la apertura de una segunda ITV en Mérida en el mes de septiembre. Sería móvil, como la que se acaba de abrir en Miajadas y que oferta unas 800 citas al mes.
5: Todo lo que sea poder intentar acercar, como digo, esa inspección obligatoria que tienen los ciudadanos que pasar a su vehículo para evitar el mayor número de desplazamientos posible, bienvenido sea.
1: Extremadura tendrá un instituto del tomate, un organismo para certificar la calidad del producto extremeño, no ya de la materia prima, sino también del tomate transformado que multiplica por 5 su valor desde el campo a la mesa.
6: Y lo que queremos es afianzar esa marca Extremadura gracias a un organismo que verifique ese control y donde ayudemos a, en un momento tan peculiar como este, a darle cabida a todo eso.
4: El SES confirma 2 nuevos casos de fiebre del Nilo Occidental en Extremadura. Son 2 vecinos de Santa Amalia, de 45 y 81 años. Uno de ellos ingresado en el hospital de Don Benito. Son ya 23 los positivos en lo que va de año en la región, 4 de ellos con ingreso hospitalario.
1: Y en sucesos, la Guardia Civil ha desmantelado una finca de Valverde de Mérida, una plantación con casi 1.000 plantas de marihuana. 3 personas han sido detenidas, 2 hombres y una mujer, vecinos de este municipio pacense. Están acusados de tráfico de drogas, defraudación eléctrica y tenencia ilícita de armas. Diego López está en los mandos técnicos, Carmen Castaños en producción. Esto es Primera Hora, Canal Extremadura Radio. La Junta continúa reduciendo la temporalidad en el empleo público. A esta hora comienza en Mérida un nuevo llamamiento público para cubrir las 350 plazas aún pendientes del proceso de estabilización. El Ejecutivo extremeño confía en que con estos nuevos llamamientos pueda quedar ya resuelto definitivamente un proceso que comenzó en el año 2022.
4: Sí, continúa el proceso para cubrir unas 350 vacantes de la Junta de Extremadura. A esta hora se adjudican plazas de educador, ATS DUE, AT Cuidador y cocinero. Y ya a las 11:30 de mantenimiento y auxiliares de enfermería. El proceso se cerrará el jueves con las plazas de peón especializado y camarero limpiador. Hugo Curiel es el director general de la Función Pública.
7: No es el primer llamamiento que se hace, sino es incluso en algunos casos el tercero. Se pretenden adjudicar entre el martes y el jueves unas 350 plazas, con lo que estaría prácticamente el procedimiento de la estabilización cerrado, estaría en torno a un 95% de ejecución. Quedarían únicamente unas pocas plazas de personal funcionario y las pocas plazas que puedan ser renunciadas, que se renuncien mañana por los aspirantes y haya que volver a adjudicarlas otra vez.
4: El proceso convocado en 2022 y que debía haber concluido el 31 de diciembre de 2024 sigue pendiente de cerrarse definitivamente en Extremadura. Con este nuevo llamamiento, el director general asegura que quedará prácticamente concluido.
7: Son categorías en las cuales había mucha temporalidad y con este llamamiento que se va a realizar tanto mañana como el jueves, pues se va a reducir considerablemente la temporalidad en esta

0: categoría profesional.
1: Hasta la fecha, más de 9.000 personas han pasado de ser trabajadores temporales a ocupar plazas fijas. Para evitar que una situación similar vuelva a repetirse, la Junta planea dos medidas: eliminar la tasa de reposición y agilizar los procesos selectivos.
2: Y nueva dimisión en el servicio de urgencias del Hospital Universitario de Cáceres. Ya les contamos la marcha de la coordinadora de este servicio y ahora se une la del responsable de formación de los MIR, de los médicos residentes, que deja el cargo por motivos profesionales, según ha confirmado el SES. Desde el PSOE, su secretario regional, Álvaro Sánchez Cotrín, ha pedido explicaciones al Ejecutivo.
3: Que la situación de las urgencias de Cáceres es gravísima y cada día conocemos un nuevo episodio. Ya van dos dimisiones en pocos días y las advertencias de los y las profesionales llevan demasiado tiempo encima de la mesa. Mientras tanto, ¿dónde está la consejera de Sanidad? ¿Dónde está la presidenta Guardiola? La pregunta es muy sencilla. ¿Alguien de la Junta de Extremadura va a comparecer para explicar a los extremeños y extremeñas qué está ocurriendo realmente en el SES? ¿Alguien de verdad va a dar una mínima explicación?
2: Y no dejamos la sanidad porque el Servicio Extremeño de Salud confirma dos nuevos casos de fiebre del Nilo Occidental en Extremadura. Ruth Corbacho.
4: Se trata de dos hombres de Santa Amalia de 45 y 81 años. Uno de ellos ha precisado además ingreso hospitalario y se encuentra en el hospital de Don Benito Villanueva. Con estos nuevos casos son ya 23 los positivos de fiebre del Nilo Occidental en nuestra región este 2026. Cuatro de ellos, recordemos, permanecen hospitalizados. Tres en el hospital de Don Benito, uno en el de Mérida. Otra persona se encontraba en desarrollo.
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Pues a todos muy buenos días, 9 y 10 minutos de esta mañana de martes, es 25 de agosto. Bueno, pues fresquito en esta mañana, a primera hora, pues hemos tenido temperaturas no agradables, sino fresquitas, unos 15 grados, que ahora mismo suben a 18, 17, 18 aproximadamente. Bueno, pues así está el tiempo, finales de agosto y días inesperadamente frescos. Ojalá se mantuviera así el resto del verano. Gracias por estar ahí. Les contamos todo en cuanto a información a partir de ahora y hasta las 11.

Pues a esta hora les hablamos del tiempo, un tiempo que ya lo decíamos al principio de este programa, un tanto fresquito, teniendo en cuenta que todavía pues ni siquiera estamos en el mes de septiembre, finales de agosto, cuando todavía hace calor. Ayer teníamos algo de precipitaciones en toda la zona, pero hoy no vamos a ver esas lluvias que caían ayer en algunos puntos de la región. La probabilidad es muy baja en general, aunque esta mañana todavía hemos podido ver algunas lloviznas, sobre todo al norte de Cáceres, Sierra de Gata y Urdes, allí donde los incendios han afectado a esas comarcas del norte de Cáceres. En el resto iremos viendo nubosidad en aumento durante el día, con temperaturas que se van a recuperar un poquito, entre 1 y 3 grados, sobre todo en el norte de la región. En el resto, pues vamos a mantenernos así, sin cambios. ¿Problemas eléctricos en su empresa? 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

Hablamos de empleo porque se publican por parte del Ayuntamiento de Azuaga las bases de la convocatoria para regir la provisión de un puesto de oficial operador de equipo compresor, dos de oficial electricista y uno de oficial operador de maquinaria de movimientos de tierras en régimen laboral. Trabajo temporal para el Ayuntamiento de Azuaga mediante oposición. Bueno, pues para poder tomar parte en la realización de las pruebas selectivas, los aspirantes deben reunir los siguientes requisitos: tener residencia legal en España, poseer la capacidad funcional para el desempeño de las tareas, tener cumplidos 16 años y no exceder, en su caso, de la edad máxima de jubilación forzosa. También estar en posesión del título especificado en el anexo 1 de las bases o estar en condiciones de obtenerlo en la fecha en la que se realice el proceso selectivo. De acuerdo con el programa de activación de empleo local, se va a solicitar una oferta de empleo al SEXPE. Los aspirantes interesados deben inscribirse allí, precisamente en esa oficina de empleo. En consecuencia, será ese organismo quien realice una preselección de candidatos.

0: 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Bien, pues ya pensando en esa gran atracción de nuestra localidad para muchos monteros de aquí y de toda España, hablamos de la gran montería Sierra de Azuaga, que ya tiene fecha. Lo hemos comentado ya por aquí. Será el 31 de octubre de 2026. El sorteo de los puestos será un día antes, como es ya habitual. Será el 30 de octubre a las 8:30 en el Hotel Mirador de Azuaga. El precio del puesto es de 365 euros, no ha cambiado el precio con respecto a otras ediciones. Para los monteros locales serán pues 280 euros, IVA incluido. Pues para inscribirse en esa montería, la compra de puestos se va a realizar mediante carga, mediante cargo a la cuenta bancaria autorizada por el interesado. Es imprescindible fotocopia de cada montero, presentación del DNI con la tarjeta de asistencia para el traslado a las armadas y que los acompañantes de los monteros locales sean naturales o residentes de Azuaga. Bueno, pues pueden comunicar con la organización a través de un correo electrónico. Es el siguiente: montería@azuaga.es.
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Pues a 5 minutos, ya para las 10 en punto, les contamos sobre un fenómeno astronómico que va a ser muy curioso y además de una festividad, de una fiesta que tiene mucho que ver con ese fenómeno. Porque este próximo viernes tenemos una cita con la Luna. Ese día, ya de madrugada, veremos un nuevo eclipse, esta vez lunar, veremos cómo se oscurece la Luna llena hasta adquirir un tono rojizo. Será visible en toda España. Pues todo ello después de ese gran eclipse de sol que hemos podido ver pues también por aquí. Habrá que mirar hacia el oeste en una zona despejada para poder verlo bien, ya que la Luna se va a encontrar muy cerca del horizonte. Un eclipse que empezará aproximadamente a las 4 y media de la madrugada, terminará pues al filo de las 8 de la mañana, con un máximo oscurecimiento a eso de las 6 y 10 de la mañana. Pues en relación con esa luna llena y ese eclipse, el próximo viernes 28 de agosto, ese mismo día, la localidad de Reina celebra pues una nueva edición de la luna llena, la 25ª, bajo la denominación de Acto por la Recuperación del Patrimonio Histórico-Artístico de la Campiña Sur, 15º Memorial Cefe González Rubio, comenzará a las 12 de la noche. Antes, a las 9 y media, se iniciará la concentración de participantes en el pueblo, en la Plaza del Ayuntamiento. Y a las 10 comenzará el teatro de calle El Druida de las Historias, para a continuación iniciar el recorrido hacia la Alcazaba. A las 12 y cuarto comenzará el concierto de música medieval a cargo del grupo Euskal Barroque Ensemble. Y está prevista la quema de fuegos artificiales al final de la fiesta. A eso de la 1 y media terminará todo y se iniciará la bajada de regreso a la localidad. 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

Pues así es como llegamos a las 10 en punto. Y a esta hora, como cada día, pues vamos a revisar la prensa regional. Para ello tiramos de las portadas de los periódicos de la región. Comenzamos con la lectura del periódico Extremadura. Pues allí, como principal noticia, es que el transporte escolar quiere una cláusula de revisión de precios. El sector plantea que necesita garantías en caso de una subida de los carburantes para presentarse a las rutas del nuevo curso. Todavía hay 290 trayectos sin adjudicar a empresas. La foto de la portada en ese periódico corresponde a los incendios en el norte de Cáceres, en las Urdes. El problema es el agua. Junta, Diputación de Cáceres y Confederación buscan alternativas para garantizar un abastecimiento que no esté comprometido por el arrastre de cenizas ante las lluvias. Crisis en Ceuta. Las comunidades envían 45.000 vacunas a Ceuta. La crisis de urgencias de Cáceres se agrava con una nueva dimisión. Y unas 80 presas están afectadas por la norma de derribos de la Unión Europea en la región. 80 presas y azudes que corren peligro, pues, de derribo, según las normativas europeas. Nos vamos a la portada del periódico Hoy. Allí, como principal titular, que Extremadura registra el menor número de muertes por calor en agosto en 7 años. 9 personas han fallecido este mes en la región debido a las temperaturas. La cifra supone un centenar menos de víctimas que en el mismo periodo de 2025. El 2022, fue el más crítico, según los datos que maneja el Instituto de Salud Carlos III. Hay muchas noticias de alcance nacional, como que el Consejo de Seguridad Nacional se reúne 26 días después del caos en Ceuta. El presidente Sánchez reaparece hoy en una reunión en la que se aprobará un mando único. La región creará el Instituto del Tomate. La electricidad que pagan los hogares se encarece un 8% en España. Y la noticia que va con foto

Pues a esta hora les hablamos del tiempo, un tiempo que ya lo decíamos al principio de este programa, un tanto fresquito, teniendo en cuenta que todavía pues ni siquiera estamos en el mes de septiembre, finales de agosto, cuando todavía hace calor. Ayer teníamos algo de precipitaciones en toda la zona, pero hoy no vamos a ver esas lluvias que caían ayer en algunos puntos de la región. La probabilidad es muy baja en general, aunque esta mañana todavía hemos podido ver algunas lloviznas, sobre todo al norte de Cáceres, Sierra de Gata y Urdes, allí donde los incendios han afectado pues a esas comarcas del norte de Cáceres. En el resto iremos viendo nubosidad en aumento durante el día, con temperaturas que se van a recuperar un poquito, entre 1 y 3 grados, sobre todo en el norte de la región. En el resto, pues vamos a mantenernos así, sin cambios.

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0: El programa Cine de Verano que impulsa AUPEX sigue adelante durante este mes de agosto para llevar el mejor cine a nuestros pueblos y a cualquier rincón de la región. Aquí en Azuaga las proyecciones se están realizando en el patio de la Escuela de Música. En La Cardenchosa las películas se podrán ver en el patio de la piscina municipal. Y es allí en La Cardenchosa donde vamos a ver la próxima película. Será este sábado 29 de agosto a las 21 horas. Se proyectará la película Wolfgang. Habrá que esperar al 31 de agosto para ver una película aquí en Azuaga. Será a las 21 horas en ese patio de la Escuela de Música. La película que podremos ver entonces es Sin Instrucciones. La entrada es gratuita hasta completar aforo. 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

Bien, pues ya tenemos fecha para la gran montería en la Sierra de Azuaga. Será el próximo 31 de octubre. Se celebra esa nueva edición de la montería en la finca La Sierra. Y ya podemos ver en las redes el cartel informativo, también en nuestro muro de Facebook podrán verlo. Y resumiendo, pues estas son las condiciones de dicha montería. El precio del puesto es de 365 euros y va incluido para los monteros locales en una rebaja. Y su precio será de 280 euros para ellos. Son 2.684 hectáreas a montear con suelta de 50 recobas. La compra de puestos se realizará mediante cargo a la cuenta bancaria autorizada por el interesado. Será imprescindible fotocopia de cada montero, presentación del DNI con la tarjeta de asistencia para el traslado a las armadas y que los acompañantes de los monteros locales sean naturales o residentes en Azuaga. El sorteo de los puestos será el día 30 de octubre, el día antes, a las 8:30, en el Hotel Mirador de Azuaga. Pueden contactar para inscribirse con el Ayuntamiento de Azuaga o bien enviando un correo electrónico a montería@azuaga.es. ¿Problemas eléctricos en su empresa? 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

Bien, pues este fin de semana tenemos espectáculo de nuevo en el cielo, porque tenemos una luna llena y además con eclipse que podremos ver de madrugada también por aquí, por nuestra zona. Pero es que vamos a poder, como cada año, asistir a ese festival de la luna llena de agosto que se celebra en Reina, en su Alcazaba. Coincidiendo con ese memorial, Cefe González Rubio, es un acto por la recuperación del patrimonio histórico-artístico de la Campiña Sur. Así que lo sentimos como nuestro. Un festival de la luna llena de agosto, que ya decimos, tendrá lugar allí en la Alcazaba de Reina, este próximo 28 de agosto a las 12 de la noche. Pues allí veremos, como es ya habitual, un concierto de música medieval, este año a cargo de Euskal Barroque Ensemble.

¿Alguna vez ha recibido una solicitud de amistad o un mensaje por parte de un perfil en redes sociales? Que o bien no tiene publicaciones o las tiene muy recientes, en días muy seguidos, siendo un perfil nuevo. 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Empezarán por preguntas abiertas, guiando la conversación hacia temática sexual, y es ahí cuando nos enviarán imágenes de contenido íntimo, supuestamente propias, para acto seguido solicitarte fotos o vídeos sexuales tuyos. Una vez conseguido su objetivo, graban la pantalla del teléfono con otro móvil y comienza la extorsión. Te envían grabaciones que han hecho del contenido que has enviado. Te piden dinero vía Bizum si no quieres que difundan tus imágenes a tus contactos. Como recomendaciones, nunca pagues. Seguirán exigiéndote dinero una y otra vez. No envíes imágenes de contenido sexual por redes sociales si desconoces la identidad de la otra persona. No sigas la conversación. Guarda las pruebas y denúncialo.

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1: Bien, pues vamos con los anuncios que tenemos hoy en nuestro mercadillo. El Radio Mercadillo de Radio Azuaga FM. Presta atención a los anuncios que te vamos a contar y si te interesa alguno de ellos, llámanos al 924-890935, preferentemente en horario de mañana, o bien envíanos un WhatsApp al 673-5323-33. Bueno, pues son anuncios que solicitan difusión nuestros oyentes, siempre que sean cosas de segunda mano, de particular a particular, compra-venta, cesión, alquiler. Y como siempre, comenzamos recordándote que en el Servicio de Información del Ayuntamiento de Azuaga hay depositada una gran cantidad de objetos que han sido hallados por otras personas, por otros vecinos, principalmente en la vía pública, en espacios públicos, y que se deposita allí en ese servicio de información como oficina de objetos perdidos para que esos objetos puedan ser

reclamados por sus propietarios. Así que si has perdido algo en los últimos tiempos, te aconsejamos que pases por allí para echar un vistazo. Y otros anuncios: se vende un somier de 1,80 de largo y de 80 centímetros de ancho por 20 euros. Otro somier de 1,80 por 1,07 de ancho, también igualmente por 20 euros. Se venden unas botas de seguridad de punta de acero del número 46 sin estrenar, se vende por 25 euros. Se vende un colchón de 1,80 por 1 metro de ancho por 20 euros. Se vende una exprimidora de zumo eléctrica por 20 euros. Que el tiempo curará la herida y yo adiós. Se busca una chica para acompañar y cuidar a una persona mayor durante el día. Se vende jaula grande de madera con dos compartimentos. Envejece la verdad, todo sentimiento tiene fecha de caducidad. Se vende un volante Oris RWA Racing. Muchas veces se confunde querer con comodidad. También se vende con pedales incluidos, compatible con PlayStation 3 y 4. Se ha utilizado solo dos veces y está en su caja original. El precio es de 50 euros. Se vende una tele Samsung de 32 pulgadas. Un matrimonio con dos niños y con contrato indefinido busca una vivienda para alquilar aquí en Azuaga o en los alrededores. Se ofrece una persona responsable, seria y con experiencia para cuidado de personas mayores o enfermas en horario nocturno. Una casa está en venta en Azuaga, tiene 360 metros cuadrados de parcela, 130 metros cuadrados, tiene tres dormitorios, dos salones, cocina, cuarto de baño, interior, tres trasteros. Se vende amueblada o sin amueblar en la calle San Blas número 46, el precio 60.000 euros, se puede entrar a vivir y se puede enseñar sin compromiso. Bien, pues son los anuncios que tenemos en nuestro mercadillo, el Radio Mercadillo de Radio Azuaga FM. Llámanos al 924-890935 si te interesa alguno de los anuncios que te hemos contado, o envíanos un WhatsApp al 673-5323-33. Igualmente ponte en contacto usando esas mismas vías con nosotros para que te pongamos también, incluyamos tu anuncio.

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Aquí no hay letra pequeña, aquí gente apañá.

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1: Pues estos son los resultados de los sorteos celebrados ayer lunes, día 24 de agosto. En el sorteo del Bonoloto forman la combinación ganadora los números 15, 18, 21, 28, 30, 47, complementario el 14 y reintegro el 8. En el sorteo de la Lotería Primitiva la combinación ganadora está formada por los números 5, 8, 23, 28, 29, 38, complementario el 37, reintegro el 3. Y el número que resultó premiado ayer en el sorteo de la 11 fue el 87.861, 87861, la serie premiada la número 8. ¡Mucha suerte!
0: Y hasta aquí los números de hoy. Si te ha tocado, invita a algo y si no, invita igual, que la pena con amigos duele menos. Te hemos contado todos los premiados del día anterior. 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
2: Lo importante es la salud.
0: Es el artista del momento, llenando conciertos desde Canarias. Quevedo junto a Nueva Línea, al golpito.

0: Y seguimos contigo. Estás escuchando Radio Zal FM 107.7, haciéndote compañía. Un saludo a la gente que nos escucha por internet, que por cierto, que también, si quieren, si les apetece, pueden poner un anuncio completamente gratuito en nuestro mercadillo, el Radio Mercadillo, ese espacio que Radio Zuaga ofrece como servicio público a todos sus oyentes, a todos sus amigos, de forma gratuita. 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Qué buenas cosas hacemos aquí en la radio, ¿eh? Seguimos a tu lado, 107.7. Buena música siempre.
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0: Toda una novedad la que te presentamos en estos momentos aquí en la radio. Es lo nuevo, lo último de Luis Fonsi. Me despido.

Volvemos a cambiar de estilo. Ya sabes que aquí en Radio Zaga, en nuestra lista musical que tenemos hoy, tenemos todos los estilos para todos los gustos, ¿eh? Beyoncé con este Morning Dew.

Ay, relajándonos un poquito también a esta hora. Beyoncé. Escuchando buena música de calidad, como siempre, aquí en la radio. Desde Radio Zwag FM, todo tipo de música para todos los gustos. Eso sí, siempre buena música.

Han vuelto, sí, después de muchísimos años. Ahí empezó Kiko y, bueno, pues vuelve de nuevo a montar Los Caños. ¿Te acuerdas? Nuevos temas, ¿eh? No, no es que canten canciones de antes, que también, sino que tienen nuevas canciones. Planeta Azul.

0: Planeta Azul, nuevo tema de Los Caños, Kiko Gaviño. Monta de nuevo el grupo y suena así de bien. Y síguenos en Facebook, ¿eh? 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
0: Esta es una boy band, sí, se hicieron muy famosa junto a los Backstreet Boys. Pues este grupo se llamaban NSYNC, uno de los líderes y de los que después, bueno, pues ha tenido más éxito ha sido Justin Timberlake. Pertenecía a este grupo. Era a finales de los 90, principios del 2000, con este Bye Bye Bye NSYNC.

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ahí están Los Espejos tocando y haciendo bolos este veranito con canciones de siempre, de toda la vida y suyas, muchas, como esta, Cine de Verano. Nos vamos unos añitos atrás.

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0: Ahí están dos de los grandes, Alejandro Astola, Antoñito Molina, juntos. Tengo un tesoro.

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1: Las Migas se atreven a hacer una versión muy especial de aquella canción de Fiordaliso, Yo no te pido la luna. A ver, escucha a ver qué te parece.

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1: Son las 12, buenas tardes. La Guardia Civil establece un dispositivo de búsqueda en Olivenza para localizar a una mujer de 77 años desaparecida desde este lunes. El alcalde del municipio pacense, José Manuel Andrade, ha pedido a través de las redes sociales la colaboración ciudadana, ya que esta vecina podría estar desorientada. En las labores de búsqueda participan diferentes agentes de la Unidad Operativa de Reacción Rápida, el equipo Pegaso, Servicio Cinológico y patrullas de Seguridad Ciudadana. Las autoridades solicitan que cualquier persona que la haya visto o que disponga de información relevante sobre su paradero se ponga en contacto con las fuerzas de seguridad. Por otro lado, un hombre ha sido detenido por agredir sexualmente a una menor en un domicilio donde se vendía droga en Trujillo. El responsable del negocio ilegal está también acusado de un delito contra la libertad sexual y otro de tráfico de drogas. La mayor parte de los estupefacientes se vendían a menores de la comarca. Dos personas, como decimos, han sido detenidas, uno de ellos arrestado como presunto autor de una agresión sexual. Así lo explicaba Israel Bolaños, portavoz de la Comandancia de la Guardia Civil de Cáceres.
2: Una persona ha sido detenida por la supuesta comisión de un delito contra la salud pública en su modalidad de tráfico de drogas, siendo agravado al tratarse de sustancias gravemente perjudiciales para la salud, así como por un delito contra la libertad sexual de los menores. Además, la segunda persona ha sido detenida por su presunta implicación en el delito de agresión sexual que estaba siendo investigado.
1: En el registro de la vivienda se intervinieron más de 1.000 dosis de ketamina, 14 gramos de hachís, utensilios para el pesaje y distribución y una plantación de marihuana. Ambos detenidos han pasado ya a disposición judicial. Y un fallo en el programa JARA del Servicio Extremeño de Salud hace que no se pueda expedir recetas electrónicas y, por lo tanto, tampoco permite que se dispensen los medicamentos a través de este sistema en las farmacias. Según el presidente del Colegio de Farmacéuticos de Badajoz, Cecilio Venegas, desde este lunes a mediodía empezaron a notar que el programa funcionaba muy lento y ha ido a más. Asegura que los técnicos de la Junta ya han localizado el problema y trabajan en su reparación, que esperan que sea lo más rápida posible.
3: Por las características que tiene, el haberse lentecido habitualmente habla de acumulación de información en alguno de los servidores. Una vez que eso se libera, digamos, pues bueno, ya fluye de nuevo. Me consta que el SES ha parado los procesos de receta electrónica, lo han reiniciado y esperemos que con eso pues se quede corregido todo y podamos tener esa receta electrónica activa con normalidad para todos los pacientes. Tengamos en cuenta que Extremadura ahora también recibe población de fuera.
1: Más en clave sanitaria, porque el hospital de Llerena Zafra contará con una inversión de 920.000 euros para reforzar los servicios de rehabilitación, fisioterapia y cirugía mayor ambulatoria. La actuación permitirá ampliar la plantilla de profesionales y mejorar el equipo, con nuevos servicios como la rehabilitación cardíaca y respiratoria, la fisioterapia para pacientes hospitalizados y una consulta de suelo pélvico a partir de septiembre. Escuchamos a la consejera de Salud, Sara García Espada.
4: Hemos invertido más de 920.000 euros en el Hospital de Llerena y en dos servicios, en el servicio de rehabilitación y fisioterapia y en el servicio de cirugía mayor ambulatoria. Más profesionales que nunca, duplicando el número de médicos rehabilitadores e incrementando

0: informar sobre el despliegue de las Fuerzas Armadas desde la entrada masiva de migrantes el 30 de julio. Entre los vecinos de Ceuta crece, mientras tanto, el hartazgo. El presidente de la Federación Provincial de Asociaciones de Vecinos, Francisco García Segado, teme que la falta de una solución termine provocando graves problemas de convivencia.
1: Llegará un momento en que estas personas, estos seres humanos, les faltará la comida. El momento que les falte la comida, robarán. El momento que roban, algunos se toman la venganza por sus propias manos. Y esto llegará a que haya sangre.
0: Vamos ya con los deportes. Fernando Gallego, buenas tardes.
2: Buenas tardes. Este viernes comienza la Primera Federación, donde Extremadura estará representada por 4 equipos, récord desde su creación. El Cacereño y el Mérida empezaron a entrenar ayer. El Coria empezará a preparar el primer partido liguero hoy, y el Extremadura lo hará mañana miércoles. Un equipo, el Azulgrana, que solamente tiene una duda para viajar el lunes a Logroño, el delantero Iker Burgos, con una contractura en el aductor. Más dudas tiene el Mérida para recibir el sábado al filial del Deportivo, al Fabril. Se entiende que sí estarán los dos laterales que no jugaron el último amistoso por precaución, Hugo San y Alejandro Jai, pero luego los otros dos, que llevan fuera casi toda la pretemporada, es posible que no lleguen. Hablamos de Sandoval con una lesión muscular y de Chechu Martínez con problemas en la rodilla. El club romano, por cierto, va a presentar ahora a sus dos últimas incorporaciones, al lateral Adrián Salguero y al central cedido por el Zaragoza, Hugo Carrillo.
0: Es todo, nueva cita con la información cuando sea la una.
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Muy buenas tardes, ¿qué tal? Saludos cordiales, 10 minutos pasan de las 12 del mediodía, 22 grados tenemos a esta hora en el exterior de nuestros estudios y como siempre, como cada día a esta misma hora, les ofrecemos la información local aquí en la sintonía de Radio Azuaga, la información de esta jornada de martes, hoy es día 25 de agosto. Saludos de todo el equipo de Radio Azuaga y vamos a emprender esta tarea informativa. Comenzamos, como siempre, con los datos meteorológicos de este día y la previsión del tiempo para los próximos. Vamos a ver. Hoy hemos tenido una temperatura mínima inferior a la de días anteriores. Hoy hemos tenido 2 grados menos que ayer. 15,4 grados ha sido exactamente la mínima de hoy, que se ha registrado a las 6 de la mañana. La temperatura máxima de ayer también se quedó 3 grados por debajo de la del día anterior. 26,2 grados fue la máxima que se registró ayer a las 6 de la tarde. Según la Agencia Estatal de Meteorología, hoy van a subir ese registro porque se espera que la máxima suba de nuevo hasta los 29 grados. Esa misma temperatura, en torno a 16 de mínima y 29 de máxima, se espera para mañana miércoles día 26 y eso sí, los cielos van a permanecer a ratos cubiertos, mayormente mañana, más incluso que hoy. El jueves día 27 tendremos un día de cielo cubierto prácticamente durante toda la jornada. Hay un 25% de probabilidad de que pueda llover en las primeras horas del día. La temperatura el jueves estaría más baja. Bajará de nuevo hasta los 25 grados de máxima. La mínima se quedará en torno a los 15. Para el viernes día 28 se indica por parte de la EMET que será el día en el que finalice este breve periodo de temperatura fresca, de temperatura más baja. Ese día ya la máxima estará en torno a los 26 grados. A partir del sábado comienza a recuperarse la temperatura. 30 grados se espera de temperatura máxima para el sábado. 33, 34 ya a partir del domingo. Y la mínima también tiende a subir hasta los 17. Así que todo parece indicar que la semana que viene tendremos una temperatura más acorde con la temporada en la que estamos. Seguiremos contándoles las actualizaciones de la previsión del tiempo. Y ahora vamos con otros asuntos de la información local y vamos con convocatorias de empleo. El Ayuntamiento de Azuaga ha publicado las bases que regirán la convocatoria de varios puestos de trabajo. En concreto, se trata de un puesto de oficial de segunda operador de equipo compresor, 2 de oficial primera electricista y 1 de oficial operador de maquinaria de movimientos de tierra y equipos similares. La provisión será mediante oposición y la contratación temporal de un año de duración. De acuerdo con el programa de activación de empleo local, el Ayuntamiento de Azuaga solicitará una oferta de empleo al SESPE, por tanto, los interesados deberán inscribirse en el centro de empleo que será, en consecuencia, el encargado de realizar la preselección de candidatos y candidatas. En todas estas plazas convocadas, la contratación será por 12 meses a jornada completa y se creará bolsa de trabajo que permanecerá vigente hasta la finalización del periodo de contratación, siempre que el SESPE lo permita. Como requisito se establece que los interesados deberán hallarse en situación de desempleo. Ese requisito es común para todas las plazas convocadas. En cuanto a la titulación, en el caso de oficial segunda operador de equipo compresor, deben estar en posesión del curso de prevención de riesgos laborales de 20 horas de duración como mínimo o certificado de profesionalidad relacionado con la especialidad en la construcción. Para las dos plazas de oficial primera electricista, los interesados deberán contar con un año de experiencia, haber realizado curso teórico práctico de plataforma elevadora con brazo telescópico y en cuanto a la titulación exigida,
Para una de las contrataciones se requiere tener el título de FP de técnico de instalaciones eléctricas y automatizadas, y para el segundo de los contratos, además de esa titulación, la de técnico de instalaciones eléctricas y automatizadas, disponer además de diploma o titulación en técnico de sonido. Para la plaza de oficial operador de maquinaria de movimientos de tierra y equipos similares se requiere estar en posesión de los permisos de conducir tipo C, D y E, de la tarjeta de tacógrafo digital en vigor, contar con un año de experiencia como mínimo y CAP, certificado de aptitud profesional, en vigor. Para más información deben consultar las bases, están expuestas en el tablón de anuncios del Ayuntamiento de Azuaga y en el virtual de su sede electrónica www.azuaga.es. Y ya el Ayuntamiento de Azuaga ha hecho pública la fecha y el cartel anunciador de la próxima edición de la Montería en la finca La Sierra, que se celebrará el día 31 de octubre con 2.684 hectáreas a montear. Se contará con la suelta de 50 recobas. El precio de los puestos será de 365 euros el precio general y de 280 para los monteros locales. Según se especifica en el cartel anunciador, la compra de los puestos se realizará mediante cargo a la cuenta bancaria autorizado por el interesado. Las reservas podrán realizarse a través del correo montería@azuaga.es, y si desean más información pueden llamar a los teléfonos 924 13 79 69 y 924 89 03 37. Como es habitual, el sorteo de puestos se realizará un día antes, el 30 de octubre. Será a las 8:30 de la tarde en el Hotel Mirador de Azuaga. Seguimos con actividades y les contamos, les recordamos que se puede visitar actualmente, y le invitamos a que lo hagan si aún no lo han hecho, la exposición fotográfica que acoge la Casa de la Cultura de Azuaga. Es una exposición con las fotografías realizadas por Jesús Mancera, con el título de Azuaga y sus rincones. La exposición se puede visitar hasta el día 6 de septiembre en el Salón de Entradas de la Casa de la Cultura. Y por cierto que en la Casa de la Cultura pueden adquirir, si aún no lo han hecho, un ejemplar de la revista de la revista de feria de 2026 de este año. El precio es simbólico, tan solo 3 euros. Es una revista anual que hace un repaso por toda la información municipal y todos sus servicios como deporte, cultura, obras, música, turismo, consumidor, etc. Además incluye importantes colaboraciones literarias, de investigación, de historia, de arte. En definitiva, es una publicación muy completa sobre Azuaga, con cerca de 300 páginas llena de información, noticias, curiosidades, entretenimiento para llenar nuestros ratos de ocio en este verano. Recuerden que el próximo viernes, día 28 de agosto, la localidad de Reina celebrará una nueva edición de la Luna Llena de Agosto, la 25ª. De nuevo, bajo la denominación de Acto por la Recuperación del Patrimonio Histórico Artístico de la Campiña Sur, 15º Memorial Cefe González Rubio, comenzará a las 12 de la noche. La programación comenzará a las 10 de la noche, previamente en la plaza del Ayuntamiento, con la representación teatral El Druida de las Historias, una propuesta que servirá de antesala a la subida hasta la Alcazaba y permitirá al público adentrarse desde el primer momento en la atmósfera histórica y medieval que caracteriza este festival. Tras la representación tendrá lugar uno de los momentos más emblemáticos de la noche, el ascenso hasta la Alcazaba en un recorrido iluminado por antorchas, portadas por personas voluntarias que acompañarán
a vecinos y visitantes hasta la fortaleza. A medianoche se celebrará la lectura del manifiesto de Reina por la recuperación del patrimonio histórico de la Campiña Sur, tras la que continuará la programación con el concierto de música medieval que ofrecerá el grupo Euskal Barrock Ensemble en el incomparable escenario de la Alcazaba a 825 metros de altitud. La noche concluirá con un espectáculo de fuegos artificiales poniendo el broche final a una celebración que en su 25ª edición vuelve a reunir teatro, historia, patrimonio, participación ciudadana y música.

0: Y continúa la programación de cine de verano, que este verano llega nuevamente a Zuaga y La Cardenchosa de la mano de AUPEX, la Asociación de Universidades Populares de Extremadura. Vamos a recordar cuáles son las dos proyecciones que aún quedan pendientes. Una, la más inmediata, es la de este sábado, día 29 de agosto, que está prevista en La Cardenchosa. Comenzará a las 9 de la noche la proyección de la película Wolfham. A las 9 de la noche será en el patio de la piscina municipal de Cardenchosa, con entrada gratuita hasta completar aforo. Y el último día de agosto, el día 31, a las 9 de la noche, se proyectará la película Sin Instrucciones. Será aquí en Azuaga, en el patio de la Escuela de Música, igualmente con entrada gratuita hasta completar aforo. Y finalizamos este espacio informativo recordándoles los encuentros que aún resta por disputar el Club Deportivo Azuaga dentro de la programación de encuentros de pretemporada, de encuentros amistosos. Bueno, pues hay que decir que el día 26 de agosto, mañana miércoles, el Club Deportivo Azuaga juega un encuentro frente al Club de Fútbol Villanovense. Será fuera de casa, en Villanueva de la Serena. Y el último de los encuentros amistosos programados se disputará aquí, en Azuaga, en el Estadio Municipal de Deportes, el próximo sábado, día 29. A las 8 de la tarde, el Club Deportivo Azuaga recibirá al equipo sevillano de Dos Hermanas. Y así, con el deporte, con el fútbol, terminamos. Son las 12 y 23 minutos. Esto fue todo en este informativo. Volvemos esta tarde a las 6 y 10 con más información. Saludos.
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1: Pues son las 12 y 42 minutos y claro que sí, disfruta, disfruta siempre. Y fundamentalmente, pues estos últimos días de agosto, aunque estén un poquito fresquitos, hay que aprovecharlo. Ello nos da más posibilidad de actividad. Por cierto, que bueno, el calendario pasa, el tiempo pasa muy rápido, nos sorprendemos cuando echamos la vista atrás. Pero hay un acontecimiento pues que marca la vuelta a la normalidad, a la rutina, a partir del próximo mes de septiembre. Y sí, sí, estamos pensando en eso, en la vuelta al cole. En ese acontecimiento importante que muchos niños y estudiantes pues esperan con anhelo, pero la mayoría con un poco de pereza, de decir, bueno, pues otra vez tenemos que comenzar a levantarnos temprano, a realizar las tareas, a programarnos nuestro día a día. ¿Y las familias cómo piensan en la vuelta al cole? Bueno, pues en muchos casos, pues resoplando por los gastos que se avecinan, ¿a que sí? Bueno, pues por eso el Ayuntamiento de Azuaga en esta fecha promueve una campaña, una nueva campaña de apoyo al comercio local ante la próxima vuelta al cole, con un consejo muy importante. Compra en el comercio de Azuaga todo lo necesario para comenzar el nuevo curso escolar. El principal objetivo es, por supuesto, el de fomentar las compras que son necesarias para este acontecimiento, para la vuelta al cole. Tranquilito. Pues hacerlo aquí, en los establecimientos de nuestra localidad. Porque apoyando al comercio local, apoyamos a Azuaga.
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1: Bueno, pues esto es el consejo fundamental en el que el Ayuntamiento de Azuaga quiere basar esta campaña de vuelta al cole. Por supuesto, todo eso será el segundo paso. El primero, pues es importante pues hacer un recuento de todo el material que sobró del curso pasado, lo que está nuevo, lo que está aprovechable, los cuadernos, los lápices, los rotuladores, todo el material escolar que podemos seguir dándoles uso. Hacer un buen uso de todo ello, no hay que comprar todo al principio de curso. Pues eso, lo primero, organizar el material del que ya disponemos y después, pues a la hora de realizar las compras, siempre que sea posible, y es un consejo del Ayuntamiento de Azuaga, hacerlo en los establecimientos de nuestra localidad. Porque como dice esta campaña, apoyar el comercio local es apoyar a Azuaga.
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0: Pues tan solo 4 minutos para llegar a la 1 de la tarde y seguimos contigo aquí en la compañía y en la sintonía de Radio Azuaga en esta jornada de martes, día 25 de agosto. Bueno, pues tenemos un día nublado, sí, sí, bastante nublado, aunque hoy no hay probabilidad de que pueda llover. Pero vamos a seguir con los cielos cubiertos y sí hay quizá mayor inestabilidad prevista para el próximo jueves, día 27. Pero vamos a seguir así con la temperatura baja hasta el viernes, día 28. A partir del sábado ya vamos a notar cómo la temperatura comenzará a recuperarse. Y a partir del domingo de nuevo estaremos en 34 grados de temperatura máxima. La mínima se va a mantener fresquita también hasta entonces, en que se espera que suba a los 17.
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Ella sigue adelante lanzando discos, ella no se cansa. Y aquí tiene su Hide, That I Made You Love Me, su último exitazo a nivel planetario. Ariana Grande.

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1: Esto es éxito ya en todas las emisoras, en todos sitios. El bachatón de la L, Lola Índigo con Lucho RK.

sueño hecho realidad por Andrés Coy. Ahí le tenéis, Mesita de Noche. Es novedad en lista. Disfrútalo.

Pues sonando de Marco Flamenco con su canción Como a Nadie, flamenco pop muy romántico. Bueno, que lo devuelve a sus raíces sin perder esa esencia del sonido de ahora mismo.

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Ruslana Panchishina, la Pech, o simplemente Ruslana, una ucraniana muy jovencita que lo hace así de bien.

0: La Cura, el temita de Lorena Gómez. Bueno, ahí lo dejamos, seguimos en nuestro carrusel de éxitos a esta hora Top 50.
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0: Con Kike y Manu, que me llamen loco.

0: estamos bien locos. ¡Miau!
1: Gracias. Voy a hacer un tema nuevo ahora.
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4: Aquí seguimos en Radio Azuaga FM con esta rumbita de Marina compartida con Big Lois, La Llamada.

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1: Ozuna y Omar Kors encienden el verano con este Sisi, nuevo lanzamiento que captura pues esa sensación veraniega, la química de la noche, el pulso de Puerto Rico en este caso.

0: Enamorado de mí con Marta Santos. Qué buen temita el que estamos compartiendo aquí en la radio contigo. 250 Radio Alpuga.
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0: Con una carrera muy cortita que parte del año 2021, aquí tenemos a este talento llamado Benson Boone con su nuevo éxito. Lo estás escuchando.
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Y ahí sigue, y ahí seguirá la amiga Shakira. Ahí la tenemos al lado de Barna Boy con este...

0: Artísticamente, Tony Grox, en realidad Antonio Ramírez, DJ, productor y compositor de 32 años, que fusiona con...
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0: Aquí, Q2, una sola, nada más.

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1: Después de convertirse en una de las canciones más icónicas de su repertorio, Sutherland presenta una nueva versión de Turu Turu, y ahora con la colaboración de Paula Cubs. Aquí lo tienes.

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Bueno, esta chica, Vico, saltó a la fama por su participación en el Benidorm Fest 2023 con aquella canción Noche Entera, que quedó tercera en la final. Pero posteriormente, la canción fue octuple disco de platino y ha alcanzado pues cotas muy altas de éxito. Ahí la tienes, Vico Tiramisú.

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1: Mala mía, con María José Yergo.
2: No

0: Pues aquí estamos, escuchando a Efecto Pasillo, que se une a Benja Torres y a Tote para hacer este Y Yo Te Encontré. Y nos encontramos aquí en el 107.7, por supuesto.
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0: Pues aquí tenemos a U2 con su Street of Dreams, Calle de los Sueños, adelanto de su próximo álbum de estudio, todavía sin anunciar.

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1: con... Pablo Alborán con su temita Algo de mí, algo muy personal que estamos escuchando aquí, compartiendo tu música. Esas buenas vibraciones que tratamos de hacer llegar a través de las ondas hasta tu receptor. 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
0: Y ahora...

0: Bueno, pues ahí dejamos ese temita nuevo de Manuel Muñoz, en Sal Afuera. Nosotros seguimos aquí en lo nuestro, la buena música.
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0: Pues cualquiera a la para, María Pelae, aquí la tenemos haciendo su arte con este Estoy Buscona.

Seguimos con novedades aquí en la radio, ahora con este número uno que es Gonzalo Alhambra. Dime que es mentira.

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1: Bueno, pues ahí el consejo del amigo Caro, no tengas miedo al error, déjate llevar, vente y cógeme la mano, quédate con nosotros, Cano.

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1: Bien, pues vamos con los anuncios que tenemos hoy en nuestro mercadillo. El Radio Mercadillo de Radio Azuaga FM. Presta atención a los anuncios que te vamos a contar y si te interesa alguno de ellos, llámanos al 924-890935, preferentemente en horario de mañana, o bien envíanos un WhatsApp al 673-5323-33. Bueno, pues son anuncios que solicitan difusión nuestros oyentes, siempre que sean cosas de segunda mano, de particular a particular, compra-venta, cesión, alquiler. Y como siempre, comenzamos recordándote que en el Servicio de Información del Ayuntamiento de Azuaga hay depositadas una gran cantidad de objetos que han sido hallados por otras personas, por otros vecinos, principalmente en la vía pública, en espacios públicos, no solo quien está... y que se deposita allí en ese Servicio de Información como Oficina de Objetos Perdidos para que esos objetos puedan ser reclamados por sus propietarios. Así que si has perdido algo en los últimos tiempos, te aconsejamos que pases por allí para echar un vistazo. Y otros anuncios. Se vende un somier de 1,80 de largo y de 80 centímetros de ancho por 20 euros. Otro somier de 1,80 por 1,07 de ancho, también igualmente por 20 euros. Se venden unas botas de seguridad de punta de acero del número 46 sin estrenar. Se vende por 25 euros. Se vende un colchón de 1,80 por 1 metro de ancho por 20 euros. Se vende una exprimidora de zumo eléctrica por 20 euros. Que el tiempo curará la herida y yo adiós. Se busca una chica para acompañar y cuidar a una persona mayor durante el día. Se vende jaula grande de madera con dos compartimentos. Envejece la verdad, todo sentimiento tiene fecha de caducidad. Se vende un volante Oris RWA Racing. También se vende con pedales incluidos, compatible con PlayStation 3 y 4. Se ha utilizado solo dos veces y está en su caja original. El precio es de 50 euros. Se vende una tele.

enfermas en horario nocturno. Una casa está en venta en Azuaga, tiene 360 metros cuadrados de parcela, 130 construidos, 130 metros cuadrados, tiene tres dormitorios, dos salones, cocina, cuarto de baño, interior, tres trasteros, se vende amueblada o sin amueblar. En la calle San Blas, número 46, el precio 60.000 euros. Se puede entrar a vivir y se puede enseñar sin compromiso. Bien, pues son los anuncios que tenemos en nuestro mercadillo, el Radio Mercadillo de Radio Azuaga FM. Llámanos al 924-890935 si te interesa alguno de los anuncios que te hemos contado, o envíanos un WhatsApp al 673-5323-33. Igualmente, ponte en contacto usando esas mismas vías con nosotros para que te pongamos también, incluyamos tu anuncio.

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1: Pues estos son los resultados de los sorteos celebrados ayer lunes, día 24 de agosto. En el sorteo del Bonoloto forman la combinación ganadora los números 15, 18, 21, 28, 30, 47, complementario el 14 y reintegro el 8. En el sorteo de la Lotería Primitiva, la combinación ganadora está formada por los números 5, 8, 23, 28, 29, 38, complementario el 37, reintegro el 3. Y el número que resultó premiado ayer en el sorteo de la 11 fue el 87.861, 87861, la serie premiada la número 8. ¡Mucha suerte!
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0: cine de verano. Muchísimas gracias.
1: Hablamos de empleo porque se publican por parte del Ayuntamiento de Azuaga las bases de la convocatoria para regir la provisión de un puesto de oficial operador de equipo compresor, dos de oficial electricista y uno de oficial operador de maquinaria de movimientos de tierras en régimen laboral. Trabajo temporal para el Ayuntamiento de Azuaga mediante oposición. Bueno, pues para poder tomar parte en la realización de las pruebas selectivas, los aspirantes deben reunir los siguientes requisitos: tener residencia legal en España, poseer la capacidad funcional para el desempeño de las tareas, tener cumplidos 16 años y no exceder, en su caso, de la edad máxima de jubilación forzosa. También estar en posesión del título especificado en el anexo 1 de las bases o estar en condiciones de obtenerlo en la fecha en la que se realice el proceso selectivo. De acuerdo con el programa de activación de empleo local, se va a solicitar una oferta de empleo al SEXPE. Los aspirantes interesados deben inscribirse allí, precisamente en esa oficina de empleo. En consecuencia, será ese organismo quien realice una preselección de candidatos.

Bien, pues este fin de semana tenemos espectáculo de nuevo en el cielo, porque tenemos una luna llena y además con eclipse que podremos ver de madrugada también por aquí, por nuestra zona. Pero es que vamos a poder, como cada año, asistir a ese festival de la luna llena de agosto que se celebra en Reina, en su Alcazaba. Coincidiendo con ese memorial, Cefe González Rubio es un acto por la recuperación del patrimonio histórico-artístico de la Campiña Sur. Así que lo sentimos como nuestro. Un festival de la luna llena de agosto, que ya decimos, tendrá lugar allí en la Alcazaba de Reina, este próximo 28 de agosto a las 12 de la noche. Pues allí veremos, como es ya habitual, un concierto de música medieval, este año a cargo de Euskal Barrock Ensemble. ¿Problemas eléctricos en su empresa? 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

0: El programa Cine de Verano que impulsa AUPEX sigue adelante durante este mes de agosto para llevar el mejor cine a nuestros pueblos y a cualquier rincón de la región. Aquí en Azuaga las proyecciones se están realizando en el patio de la Escuela de Música, en la Gardenchosa. Las películas se podrán ver en el patio de la piscina municipal. Y es allí en la Gardenchosa donde vamos a ver la próxima película. Será este sábado 29 de agosto a las 21 horas. Se proyectará la película Wolfgang. Habrá que esperar al 31 de agosto para ver una película aquí en Azuaga. Será a las 21 horas en ese patio de la Escuela de Música. La película que podremos ver entonces es Sin Instrucciones. La entrada es gratuita hasta completar aforo. 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
1: Pues a esta hora les hablamos del tiempo, un tiempo que ya lo decíamos al principio de este programa, un tanto fresquito, teniendo en cuenta que todavía pues ni siquiera estamos en el mes de septiembre, finales de agosto, cuando todavía hace calor. Ayer teníamos algo de precipitaciones en toda la zona, pero hoy no vamos a ver esas lluvias que caían ayer en algunos puntos de la región. La probabilidad es muy baja en general, aunque esta mañana todavía hemos podido ver algunas lloviznas, sobre todo al norte de Cáceres, Sierra de Gata y Urdes, allí donde los incendios han afectado pues, a esas comarcas del norte de Cáceres. En el resto iremos viendo nubosidad en aumento durante el día, con temperaturas que se van a recuperar un poquito, entre 1 y 3 grados, sobre todo en el norte de la región. En el resto, pues vamos a mantenernos así, sin cambios.

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3: Buenas tardes, son las 6 y empleamos la información en torno a esa buena noticia que nos llegaba desde Olivenza hace justo una hora. Ha sido localizada con vida, un poco desorientada y deshidratada, Francisca, la mujer de 77 años desaparecida desde el lunes en esa localidad. La familia daba el aviso de su desaparición a la Guardia Civil, que ponía en marcha un amplio dispositivo de búsqueda. Finalmente no fue necesaria la colaboración ciudadana para encontrar a Francisca, pese al numerosísimo grupo de vecinos y vecinas que se reunían a primera hora de esta tarde para organizar esas batidas junto a Guardia Civil, Policía Local o Cruz Roja. Finalmente, un helicóptero de la Guardia Civil, sobre las 4:20 de esta tarde, en un camino situado en descampado a la altura de Puente Ayuda, la localizaba a 1,5 kilómetros del pueblo. Víctor Domínguez es el portavoz de Cruz Roja Extremadura y aporta más datos.
4: El resultado ha sido positivo. Las primeras informaciones nos dicen que está bien y que será atendida allí en el centro de salud de la localidad.
3: Las alquerías afectadas por el incendio de Urdes en los términos municipales de Nuño Moral, Pino Franqueado, continúan acusando las consecuencias del fuego. Un sector que se ve muy afectado es el de la hostelería. En una hora, a las 7, comienza en Camino Morisco un encuentro entre el sector y el director general de turismo. Lo hacen para poner soluciones a todo ello. Les afecta muchas cosas, entre otras el corte de ciertos suministros como internet o telefonía para gestionar reservas. Escuchamos a Ismael Hernández, que tiene 4 apartamentos rurales y un restaurante en El Gasco.
5: Creo que para ver si hay alguna solución de una forma que sea, digamos, agradecida para todos los socios, de que tenemos, lo que se dice, alojamiento o restaurante, que nos hayamos visto afectados por la bajada de los recursos económicos que tenemos durante estos días por el tema del incendio. Y creo que es para ver si se puede pedir algún tipo de ayuda o recurso económico que pueda subsanar la deficiencia económica que tenemos hoy en día.
3: Un hombre ha sido detenido por agredir sexualmente a una menor en un domicilio donde se vendía droga en Trujillo. El responsable del negocio ilegal también ha sido arrestado, acusado de un delito contra la libertad sexual y otro de tráfico de drogas. La mayor parte de los estupefacientes se vendían a menores de la comarca. Nos lo va a contar Beatriz Rosado.
6: 2 personas han sido detenidas en la comarca de Trujillo por delitos sexuales y tráfico de droga en el marco de una operación denominada Moenia. Uno de ellos ha sido arrestado como presunto autor de una agresión sexual a una menor cometida en una vivienda que frecuentaba. El otro está acusado de un delito contra la libertad sexual de menores, además de tráfico de drogas. Según la Guardia Civil, la vivienda funcionaba como punto de venta de estupefacientes donde se facilitaba droga habitualmente a menores. Israel Bolaños es el portavoz de la Comandancia de la Guardia Civil de Cáceres.
7: Una persona ha sido detenida por la supuesta comisión de un delito contra la salud pública en su modalidad de tráfico de drogas, siendo agravado al tratarse de sustancias gravemente perjudiciales para la salud, así como por un delito contra la libertad sexual de los menores. Además, la segunda persona ha sido detenida por su presunta implicación en el delito de agresión sexual que estaba siendo investigado.
6: En el registro de la vivienda se intervinieron más de 1,000 dosis de ketamina, 14 gramos de hachís, utensilios para el pesaje y distribución y una plantación de marihuana. Ambos detenidos han pasado ya a disposición judicial.
3: Vamos allá con la información deportiva con José Antonio Reina. Buenas tardes.
8: Buenas tardes, Ana. Mañana comienza el Mundial de Piragüismo Spring y Paracanoe en Polonia. La primera en competir mañana será la oliventina Inés Felipe. El jueves será el turno del emeritense Juan Antonio Valle. La tercera baza extremeña será la también emeritense Estefanía Fernández. En fútbol, en Primera Federación, el lateral derecho Ismael Becucha, procedente del Getafe B, es el 12º fichaje del Extremadura. Durante las 2 temporadas precedentes jugó 9 partidos en Primera División con el Getafe. Fuera de la región, Xavi Hernández fue presentado hoy como nuevo seleccionador de Países Bajos.
3: Y en el programa Vente a la Isla, que se celebra en el Parque de la Isla de Plasencia, podremos ver dos espectáculos esta noche a partir de las 10. Dos capacitados primero y después el concierto de Bellotaris Fallecidos, a quienes escuchamos humor y música en directo. Con esta música terminamos. Próximo repaso informativo a las 7 con Ruth Corbacho.
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13: 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Un día más, un momento más. Te saludamos y encantado de poder contar hoy contigo para compartir estas mis canciones perdidas, que ojalá hoy, como siempre, sean también tus canciones. 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

Muy buenas tardes, ¿qué tal? Saludos cordiales, bienvenidos un día más a este espacio informativo que les ofrecemos aquí en la sintonía de Radio Azuaga. Son 8 los minutos que pasan de las 6 de la tarde. Un saludo de todo el equipo de Radio Azuaga y vamos a ofrecerles la información local de esta jornada de martes. Hoy es día 25 de agosto. Vamos a comenzar, como hacemos siempre, con los datos meteorológicos de este día y la previsión para los próximos.

Hoy hemos tenido una temperatura mínima de 15,4 grados, se alcanzaba a las 6 de la mañana y la temperatura máxima de ayer se quedó en 26,2 grados, se alcanzó a esta hora a las 6 de la tarde. 26,2, a esta hora tenemos 29 grados. Y dice la Agencia Estatal de Meteorología que mañana tendremos una temperatura similar a la de hoy. 16 grados de mínima, 29 grados de temperatura máxima. Un día en el que nuevamente tendremos alternancia de nubes y claros, pero no se indica que haya probabilidad de lluvia. Sí, más cubiertos estarán los cielos el jueves día 27. Pues hay incluso un 25% de probabilidad de que fundamentalmente en las primeras horas del día pudiera llover. Y de nuevo el jueves bajaría la temperatura, 25 grados se esperan de temperatura máxima para el jueves, 15 de mínima. A partir del viernes comenzará de nuevo a subir y lo vamos a notar principalmente pues en el fin de semana. Ya el domingo estaremos en torno a los 33-34 grados de temperatura máxima y la mínima subirá también, estará alrededor de los 17. Y esos niveles entre 17 de mínima, 34-35 de máxima es la previsión para la semana próxima. Bueno, pues eso es lo que dice la Agencia Estatal de Meteorología y nosotros les vamos a ir comentando, les vamos a ir informando sobre las distintas actualizaciones en la previsión. Vamos ahora con una convocatoria de empleo. El Ayuntamiento de Azuaga ha publicado las bases que regirán la convocatoria de varios puestos de trabajo. Se trata de un puesto de oficial segunda operador de equipo compresor, dos puestos de oficial primera electricista y uno de oficial operador de maquinaria de movimientos de tierra y equipos similares. La provisión será mediante oposición y la contratación será temporal. De acuerdo con el programa de activación del empleo local, el Ayuntamiento de Azuaga solicitará una oferta de empleo al SESPE, por tanto, los interesados deberán inscribirse en el centro de empleo, que será en consecuencia el encargado de realizar la preselección de candidatos y candidatas. En todas estas plazas convocadas, la contratación será por 12 meses a jornada completa y se creará bolsa de trabajo que permanecerá vigente hasta la finalización del periodo de contratación, siempre que el SESPE lo permita. Como requisito se establece que los interesados deben hallarse en situación de desempleo. En cuanto a la titulación, en el caso de oficial segunda operador de equipo compresor, deberá estar en posesión del curso de prevención de riesgos laborales de 20 horas como mínimo o certificado de profesionalidad relacionado con la especialidad en la construcción. Para las dos plazas de oficial primera electricista, los interesados deberán contar con un año de experiencia, haber realizado el curso teórico práctico de plataforma elevadora con brazo telescópico. La titulación exige

elegida, en este caso para una de la contratación, es tener el título de FP, de técnico de instalaciones eléctricas y automatizadas, y para otro de los dos contratos se requiere tener el título de FP, de técnico de instalaciones eléctricas y automatizadas, y además diploma o titulación en técnico de sonido. Para la plaza de oficial operador de maquinaria de movimientos de tierra y equipos similares, se requiere estar en posesión de los permisos de conducir tipo C, D y E, de la tarjeta para tacógrafo digital en vigor, contar con un año de experiencia como mínimo y tener el CAP, certificado de aptitud profesional, en vigor. Para más información, consulten las bases que están expuestas en el tablón de anuncios del Ayuntamiento y en el virtual de su sede electrónica, www.azuaga.es. Seguimos hablando de temas referidos al empleo y a la formación para el empleo. Y les contamos que en el próximo mes de septiembre se va a desarrollar en Azuaga una acción formativa incluida en el proyecto Evoluciona Cleaning 4.0, un programa experiencial de empleo y formación tándem promovido por la Asociación de Universidades Populares de Extremadura, dirigido a personas jóvenes desempleadas menores de 30 años e inscritas en Garantía Juvenil. Próximamente se iniciará el periodo de inscripción, así que permanezcan atentos a nuevas publicaciones y nuevas informaciones sobre este tema. El programa combina formación, experiencia profesional y acompañamiento sociolaboral, trabajando contenidos relacionados con la limpieza profesional, sostenibilidad, gestión de residuos, digitalización e inteligencia artificial aplicada al puesto de trabajo. Al tratarse de un programa propio, la formación no conduce a la obtención de un certificado profesional ni equivale a una especialidad formativa oficial, si bien las personas participantes recibirán la correspondiente acreditación o diploma de la formación superada. Se contempla la participación de 10 personas jóvenes desempleadas que deberán ser menores de 30 años, estar desempleadas, estar inscritas en el Sistema Nacional de Garantía Juvenil, cumplir los restantes requisitos establecidos para participar en el programa. Se procurará que al menos el 50% de las personas participantes sean mujeres, favoreciendo la igualdad de oportunidades. El proyecto tendrá una duración de 12 meses. Comenzará el 16 de septiembre y se prolongará hasta el 15 de septiembre de 2027. El itinerario se estructurará en dos fases. La primera será una formación inicial que tendrá una duración de, serán los tres primeros meses, una fase exclusivamente formativa. Durante ese periodo, las personas participantes tendrán la condición de alumno y percibirán la beca de formación prevista en el programa. Y la segunda fase es la de alternancia con el empleo y posteriormente se desarrollará esta segunda fase de 9 meses en la que se combinarán formación y trabajo efectivo. Las personas participantes pasarán a tener la condición de alumno trabajador mediante el contrato de formación en alternancia. La parte práctica se desarrollará fundamentalmente en los espacios municipales de Azuaga, puestos a disposición del programa, permitiendo que el alumnado aplique los conocimientos adquiridos en situaciones reales y actuaciones de utilidad pública. Para el desarrollo del proyecto se incorporará un docente monitor de limpieza profesional, sostenibilidad y digitalización, que será la responsable de impartir y acompañar la formación técnica y práctica relacionada con la limpieza profesional, sostenibilidad, gestión de recursos, de residuos y aplicación de herramientas digitales al puesto de trabajo, así como de realizar el seguimiento del alumnado durante las actividades prácticas. Podrán participar 10 personas y, como les decíamos, en breve se abrirá el plazo de inscripción para participar en esta acción formativa, así que permanezcan atentos a nuevas informaciones que les iremos contando.

0: Vamos ahora con otra información, en este caso referida a las mejoras que se llevan a cabo en el Hospital Comarcal de Llerena, de nuestra área. El SES, el Servicio Extremeño de Salud, invierte más de 920.000 euros para modernizar el servicio de rehabilitación y fisioterapia y la unidad, una de las unidades del hospital de Llerena. La consejera de Salud y Atención a la Dependencia, Sara García Espada, ha visitado el hospital para ver las mejoras realizadas en el centro. Pues son 920.155,18 euros los empleados en la ampliación y modernización del servicio de rehabilitación y fisioterapia y en una reforma integral de la unidad de cirugía mayor ambulatoria del Hospital de Llerena. En concreto, para la renovación del servicio de rehabilitación y fisioterapia se han destinado 595.366,25 euros destinados a aumentar la superficie útil de las instalaciones, mejorar la funcionalidad de los espacios y reforzar la capacidad asistencial del servicio, así como para equipamiento, mobiliario y medios materiales. Entre las principales actuaciones destaca la ampliación del 75% de la superficie del gimnasio terapéutico, que pasa de 146 a 256 metros cuadrados, la creación de un espacio exclusivo para fisioterapia pediátrica y una nueva consulta médica de rehabilitación. También se ha duplicado el espacio destinado al estar y zona de trabajo de los profesionales. Además, se ha mejorado el equipamiento tecnológico incorporando un ecógrafo para fisioterapia invasiva ecoguiada, equipos de magnetoterapia superinductiva y láser de alta intensidad. Estas mejoras permitirán seguir desarrollando nuevas líneas asistenciales como la rehabilitación cardíaca y respiratoria, la atención a pacientes fisioterapéutica hospitalizados o la nueva consulta del suelo pélvico, que estará disponible a partir de septiembre. Los recursos humanos se han reforzado de forma significativa con la incorporación de 6 nuevos fisioterapeutas y duplicando el número de médicos rehabilitadores, lo que permitirá mantener la actividad asistencial y dar respuesta al incremento de la actividad quirúrgica. En cuanto a la intervención en la unidad de cirugía mayor ambulatoria, que ha tenido una reforma integral, ha supuesto una inversión de 324.788,93 euros para mejorar la seguridad de los pacientes, incrementar la capacidad asistencial y abordar procedimientos quirúrgicos ambulatorios de mayor complejidad. La reorganización de los espacios ha permitido mejorar los circuitos asistenciales, aumentar la seguridad de pacientes y profesionales e incrementar la capacidad de recuperación postoperatoria, duplicando las camas de observación y aumentando los sillones. Para ello, sumando a un aumento de la plantilla, permitirá que intervenciones de especialidades como ginecología y traumatología puedan realizarse en el Hospital de Llerena, evitando desplazamientos a los usuarios a Zafra. Uno de los avances más destacados es la implantación de un circuito diferenciado limpio-sucio inexistente hasta ahora que refuerza las condiciones de seguridad y calidad asistencial tanto para los pacientes como para los profesionales. Esta nueva distribución elimina las dificultades para el movimiento de las camas dentro de la unidad, favoreciendo la circulación interna y permitiendo configurar un espacio funcional equivalente a una unidad de reanimación posanestésica, optimizando la atención tras las intervenciones quirúrgicas. Además, la nueva unidad facilitará la realización de procedimientos quirúrgicos ambulatorios de mayor complejidad en especialidades como ginecología, urología, traumatología, oftalmología, otorrinolaringología y cirugía general, evitando ingresos hospitalarios y mejorando la accesibilidad de los pacientes a estas intervenciones. Bueno, pues es una buena noticia que compartimos con todos nuestros oyentes en el día de hoy. En cuanto a actividades, pues les recordamos que va a continuar las proyecciones de cine de verano este fin de semana. La proyección más inmediata es la que está prevista para este próximo sábado, día 29, y que se va a celebrar en La Cardenchosa. Es una programación de cine de verano que llega de la mano de la Asociación de Universidades Populares de Extremadura. En el patio de la piscina municipal de Cardenchosa, este próximo sábado día 29, a las 9 de la noche se proyectará la película Wolfham. Y el día 31 de agosto, a las 9 de la noche, aquí en Azuaga, en el patio de la Escuela de Música, se proyectará la película Sin Instrucciones. Recordamos que las proyecciones, la asistencia es gratuita hasta completar aforo. Y el próximo viernes, día 28 de agosto, la localidad de Reina celebrará una nueva edición de la Luna Llena de Agosto, la vigésimo quinta. De nuevo, bajo la denominación de Acto por la Recuperación del Patrimonio Histórico Artístico de la Campiña Sur, 15º Memorial Cefe González Rubio, comenzará a las 12 de la noche. El Festival Luna de Agosto nació en 2001 con el objetivo de mostrar y revalorizar la Alcazaba Árabe de Reina y reivindicar la recuperación del patrimonio histórico-artístico de la Campiña Sur. La programación comenzará antes de las 12 a las 10 de la noche, en concreto en la Plaza del Ayuntamiento, con la representación teatral El Druida de las Historias, una propuesta que servirá de antesala a la subida hasta la Alcazaba y permitirá al público adentrarse desde el primer momento en la atmósfera histórica y medieval que caracteriza el festival. Tras la representación tendrá lugar uno de los momentos más emblemáticos de la noche, el ascenso hasta la Alcazaba en un recorrido iluminado por antorchas, portada por personas voluntarias que acompañarán a vecinos y visitantes hasta la fortaleza. A medianoche se celebrará, se compartirá la lectura del manifiesto de Reina por la recuperación del patrimonio histórico de la Campiña Sur, tras la que continuará la programación con el concierto de música medieval de Euskal Barrock Ensemble en el incomparable escenario de la Alcazaba a 825 metros de altitud. La noche concluirá con un espectáculo de fuegos artificiales, poniendo el broche final a una celebración que, en su 25ª edición, vuelve a reunir historia, teatro, patrimonio, participación ciudadana y música. Y finalizamos con deportes, recordando que continúan y aún quedan dos encuentros amistosos por disputar por parte del Club Deportivo Azuaga antes del comienzo de la temporada de fútbol. Bien, pues mañana, miércoles, día 26 de agosto, el Club Deportivo Azuaga jugará un amistoso frente al Club de Fútbol Villanovense y lo hará fuera de casa, en Villanueva. Y el último de los encuentros amistosos está programado para el próximo sábado, día 29 de agosto, y será aquí en casa a las 8 de la tarde. El Club Deportivo Azuaga recibirá al equipo sevillano de Dos Hermanas. Y así terminamos. Son las 6 y 27 minutos. Esto fue todo en este informativo aquí en Radio Azuaga. Volvemos mañana con más información. Muy buenas tardes.
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0: Y aquí están de nuevo con otro nuevo tema que te presentamos aquí en la sintonía de Radio Azuaga FM. Ellos son el Duende Callejero con mis colegas. Con ellos están...

0: ¿Qué pasa aquí?
1: Radio Zag FM. ¡Qué buena compañía! ¡Qué buena compañía la de Radio Zag FM! ¡Qué bien estamos contigo! ¡Nos encanta que estés ahí! ¿Qué te parece si cambiamos de estilo un poquito de pop country en nuestra sintonía con Dasa y este Memo?

Estuvieron el año pasado aquí en Azuaga, en directo Salistre. Grupo jovencito con un gran cantautor sudamericano, Jorge Luis Chacín. Juntos haciendo este A tu ladito.

0: es que aquí tenemos todo estilo de música. Es que nos gusta todo, porque amamos la música. De todos los estilos y, como siempre decimos, sabores, colores. Es que la música tiene de todo. Por eso nos gusta hacer una lista con música muy variada para todos los gustos. 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
0: Fraderita. Ha pegado muy fuerte en el 2025, ya empezaba el 2026, está siendo todo un éxito. Vamos con este tema, titulado ¿Dónde me crié?

Marbella Night. ¿Qué tendrán las noches de Marbella? Y eso que dicen que ha bajado un poquito. Bueno, aquí están Farruko y Juan Magán. Marbella Night.

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1: Nos hacen bailar cuando quieren y como quieren. Es que Juan Magán tiene un veranito lleno de temas y todos bailables. Junto a Michael de la Calle, algo más.

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1: Vamos con tema nuevo, Junior Míguez junto a Juan Cid, Me Llaman Loco.

Pues estamos escuchando esa hora mágica que protagoniza la voz de María Isabel. Y la radio sigue sonando así, con la mejor música.

Ryan Castro y Feid estrenan Mentira, su tercer sencillo oficial de su nuevo álbum, una canción llena de desconfianza y de dudas dentro de una

Bueno, llega con su ritmo y su buen humor ese grupito que se llaman Atlánticos. Tiene nuevo éxito, este Se ven venir.

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Bueno, pues hace dos añitos o así tuvimos la oportunidad de bailar a todo ritmo con ella. Bueno, pues hablamos naturalmente de esta mujer imparable que es Isabella Ayun.

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1: La reina del pop sigue dando guerra. Después de algunos éxitos como Bring Your Love junto a Sabrina Carpenter, Madonna lanza por fin su esperado proyecto, Confessions 2. Y aquí tienes este Dancetería.

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0: Todo de mí con Marta Santos. Qué buen temita el que estamos compartiendo aquí en la radio contigo. Todo 50 en Radio Alpuega.
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0: 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Es la voz y la música de Neil Moliner, un número uno que tiene, como ves, nuevo exitazo. Seguimos, aquí no paramos.
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0: Pues aquí está una vez más Gonzalo Alhambra con todos sus trabajos y este super éxito. Dime que es mentira.

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4: Pues por aquí aparece Danny Ocean, que presenta una de esas gemas ocultas de su último álbum, Babylon Club. Esto lleva por título Caramel.

0: Pues este señor, Manuel Muñoz, ya se está convirtiendo en uno de nuestros favoritos. Con temas como este, sal afuera, que a mí, bueno, pues me chifla. 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
0: Y en esta sucesión de temas, nunca puede faltar un artista de su calibre. Ariana Grande, Head That I Made You Love Me.

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1: Con Guille Toledano y sus mil mariposas. Gracias.

0: vuelves aquí.
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3: Pues nos llega el último trabajo de Nino Vargas. Lleva por título Ganas, con alma de éxito, que recupera el típico sonido cubano de este cantante, con su característico toque flamenco. Bonita.

Ella nos tiene acostumbrados a disfrutar de la fiesta y lo hace, bueno, pues haciéndonos bailar con todas sus canciones y este éxito que tenemos en lista. Ella es Vico y su tiramisú.

0: todavía.
1: Ahí está la Beba con su último éxito. Lo estamos escuchando aquí, La Culpa. Radio Azuaga, seguimos contigo.
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0: gracias. Voy a hacer un tema nuevo ahora.
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2: Loco por verte. Lo que escuchamos de Nicky Jam.

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1: Aquí está ese flamenco enamorado que es de Marco Flamenco. Como a nadie, es tema nuevo.

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0: Un poquito de ritmo urbano con Ryan Castro, pues colaborando con él, Capo y Gangsta, para hacer este La Villa. Es éxito.
1: Ay, sí,

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0: estamos bien locos. ¡Miau!
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0: Eso es trucazo. Yo tengo un amigo que de fiesta solamente bebe zumos y siempre pilla cacho con chicas muy borrachas.
1: Colega, acabas de decir que tu amigo es un agresor sexual.
2: ¿Quién, yo?
3: Una de cada dos mujeres ha sufrido algún tipo de violencia machista a lo largo de su vida. 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